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1: ¿Qué tal, Medallo? Bienvenidos a otra noche más. Es el festivo. Noche del festivo, ¿ah? ¿Cómo estuvo esto de frío hoy en la tarde? Lluvia durante todo este fin de semana. Y lo que se viene es una buena lluvia de mixeo con Argüelles.
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Iniciando la noche este lunes festivo. Algo de 50 Cent, Nate Dogg, esto que se llama 21 Questions. Algo de hip hop. I love you like a fat kid love KK.

súbelo. A calentar, vamos a calentar la noche. Energía lo que necesitamos. Ah, nadie se me va a apagar. Es que porque festivo, que porque llovió todo el fin de semana. No, no, no. Los quiero también bien activos, medallo. Bienvenidos a lo que será otra noche más. Puedo decir que otra noche más para que se refresque el oído. Festivo de descanso de muchos o el regreso a casa, dándole la bienvenida a los que están llegando nuevamente en el plan retorno. Bienvenidos a la noche fría.

manera de iniciar, saludarlos en este festivo. Por acá nuevamente Argüelles al aire. Vamos a estar en los siguientes minutos calentando su noche de festivo. La hora del regreso, plan retorno, ¿eh? El retorno con Mix. El verdadero retorno a nuestro ritmo, a nuestro estilo. Los que estaban por fuera de Medallo, los que estaban de descanso, plan finquita. Claro que si tuvieron plan finquita, llovió bastante, ¿no? Pero bueno, los que estaban en algún otro lado, nuevamente llegando a la ciudad de Medellín, ingresando por los diferentes corredores viales, llegan de viaje, los que llegan de viaje, y preparándonos para el inicio de esta nueva semana, bien motivaditos todos, escuchando Mix Radio, en modo... Argüelles te acompaña, modo Mix. 89.

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1: 3-10-22-27-89-9, ya la noche del festivo. Recargando batería, cogiendo impulso ya para la semana que vamos a iniciar, semana que ya estamos iniciando. Vamos a ir volteando la página, superar lo que fue este fin de semana, pero será el comienzo de otra semana más intensa, de buenas actividades, de cosas buenas por acá con Mix Radio. 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Y hasta hora de la noche, mucho reggaetón, ton.

clásico. Oiga, el filósofo, la leyenda también de el rap en español en Puerto Rico, Vico C, que también nos dejó clásico como este que acabo de sonar. Letra bien bonita, bien especial. La canción se llama Mi Acuerdo, Mi Acuerdo. Donde podrás recordar a alguien que quizás ahora no está a tu lado. Hizo parte de tu vida y no lo tenemos a nuestro lado. De eso se trata la canción. La noche también se va poniendo Romantic Style. Los clásicos que no fallan aquí en Mixer Radio.

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1: Andamos por acá despidiendo fin de semana ya. Ya le decimos adiós a este fin de semana. Un festivo que igual hace rato no lo disfrutábamos. Recordemos que en septiembre no hubo puente festivo, entonces volvieron los festivos, volvieron. Ya de aquí para abajo, puentes es lo que vamos a tener, definitivamente. Eso sí, fue un fin de semana lluvioso, mucha agüita cayó, más de uno que se quedó encerradito en la casa, más bien, plana runchis, delicioso. Y hasta ahora también, los que están llegando a la ciudad de Medellín, los que van ingresando a Medallo, los que llegaron por ahí de la salidita de festivo, del paseo, del descanso, en este plan retorno. Argüelles por acá al aire. Y tengo por acá noticias de Bad Bunny. A continuación va a ser un mixeo Bad Bunny, un mixeo especial Bad Bunny. Vamos a hacer un mixeo de colección de Bad Bunny, de esta superestrella de la música urbana, porque, oiga, ¿cómo les parece que Bad Bunny se convirtió en el primer artista en la historia en superar los 50 mil millones de views en un mismo canal de YouTube? 50 mil. Este hombre vive rompiendo récords, ¿eh? El primer artista. Y no estoy hablando el primer artista latino, no, en la historia. O sea, aquí es de toda la historia de los artistas, de la historia musical, de cualquier parte del mundo. Supera entonces los 50 mil millones de views en un mismo canal de YouTube. Creo que se merece con honores que le hagamos por acá un pequeño homenaje. Mixeo Bad Bunny a continuación en tu festivo.

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1: Bad Bunny en esta noche también hace parte de Mix Radio, de este festivo de Mix Radio, festivo especial, el plan retorno, la hora del retorno, regreso a casa, se acabó el fin de semana, medallo, pero aquí estamos con todos los poderes.
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0: mucha música de Bad Bunny, pero bueno, hay que escoger para este mixeo alguna de sus buenas canciones. Me acostumbré, voy a llevarte para PR, sonó por ahí también Lo Siento Bebé, Bichillal. Y Bad Bunny continúa haciendo historia en la industria musical. Bueno, ya saben, se convirtió en el primer artista en superar los 50 mil millones de visualizaciones. Es de visualizaciones, son visualizaciones acumuladas en un solo canal de YouTube. El puertorriqueño alcanzó esta impresionante cifra gracias al impacto global de sus canciones, consolidándose como uno de los artistas más influyentes en la historia de la música. Aunque otros artistas también han superado los 50 mil millones de visualizaciones en YouTube, la diferencia está en la manera en que se contabilizan. En esos casos, las reproducciones se acumulan entre distintos canales, incluyendo colaboraciones, videos publicados por terceros y canales oficiales. Lo que distingue a Bad Bunny es haber alcanzado esta cifra únicamente con las visualizaciones registradas en su propio canal de YouTube.
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1: 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La noche del festivo, vengo con clásicos, canciones también para cantar, mucho romantiqueo para este festivo lluvioso.

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0: Los clásicos también de la noche ya. Y será el inicio de esta nueva semana que vamos a tener bien interesante escuchando Mixa Radio 89.9 Medallo. Por acá te acompaña Argüelles.
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1: La noche del festivo todavía continúa, sí, por acá estamos al aire. 310-2227-899. 310-2227-899. Ahí estamos también en nuestro WhatsApp de Mix. Para que la mixes. Tú la mixes también hasta ahora. Por

0: Drake junto a Karol G. Drake cantando por acá en español, pero no fue la primera vez. No es la primera vez que Drake canta en español. Hace 8 años, vamos a recordar una canción donde Drake por primera vez cantó en español.
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0: 8 años. 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

Bueno, un día como ayer, 11 de octubre del año 2018, salía esta canción, tremenda colaboración también ahí de Bad Bunny con Drake. Bueno, ¿con qué artistas latinos ha grabado Drake? Vea, ha grabado con Romeo Santos, hasta en Bachatica por ahí lo he escuchado. Ahora con Karol G, ya hay música de Drake con Karol G. O sea, es escasito verlo hacer colaboraciones latinas a este gran artista americano. 2018, 11 de octubre del 2018, esta colaboración que marcó un momento importante para la música urbana. Ahí teníamos entonces Mía sonando por acá.

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1: Bueno, Medallo, ¿cómo estamos? Feliz noche para todo el mundo. Noche del lunes festivo. Han llegado, han aterrizado a la emisora que comanda en Medellín, los clásicos del par. Y a partir de este momento nos vamos a estar preparando ya para cerrar con broche de oro este lunes festivo después de un fin de semana. Hacía rato no teníamos un festivo, pero bueno, ya sabemos que prácticamente de ahora en adelante todos los meses vamos a tener festivo. Obviamente, en noviembre dos festivos, en diciembre ni se diga, todos los días son fines de semana, a propósito, en diciembre, ¿sí o no? Diciembre, ¿qué digo? Mixiembre, señores. Bienvenidos entonces por acá para esta noche de buenos clásicos. Traigo por acá un buen mixeito. Vamos a desbloquear algunas canciones en esta noche del lunes festivo, ya para ir cerrando. Clásicos perdidos en el tiempo, clásicos que de pronto tal vez no has escuchado nunca si eres de una generación más adelante. Y si de pronto te tocaron cuando sonaban en la radio, bueno, pues vamos a desbloquear buenos recuerdos a esta hora. Soy Andrés Pari, el dueño del Pari. Y recuerda que nos puedes seguir a través de arroba Mix Radio Medellín en Instagram. Y también a mí me puedes seguir como arroba Andrés Pari DJ. Bienvenidos, estos son los clásicos del Pari por Mix Radio.
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0: Estamos comandando Medallo Mix 89.9. Hello, buenos días.
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0: Aquí estamos como cada mañana en el arranque, recuérdenlo, el arranque de Mix Radio Medellín, sí. El que va de lunes a viernes de 6 a 10 de la mañana con todos los poderes, acompañando a tanta gente que pues normalmente entra tempranito cada mañana y saben que con nosotros a la fija en temas de clásicos, en temas de actualizaciones, noticias, datos aquí con Mix Radio.
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0: Ustedes no son los únicos madrugadores, como así nosotros también. Alex González, mi ala. DJ Fido, Jenny Duque, soy Jones. Vamos con toda la moral del mundo y cuéntenlo todo, por favor. Ustedes saben que es súper importante que desde muy tempranito nos cuenten cómo está el tema de la movilidad, por dónde sí, por dónde no. Yo soy de los que dice, ve, no hay que tener un carro, no hay que tener una moto para ser buen ciudadano. Es decir, si ustedes en este momento de pronto van, no sé, de copilotos, están ahí en el transporte público y logran captar, entender qué es lo que está pasando o por dónde la ruta paró, lo cuentan también, envían la nota de voz o un mensaje escrito al 310-22-27-899, por ahí. 310-22-27-899, ustedes saben que es así. Y también para mixear combo de clásicos, la gente madrugadora que sabe que hasta ahora siempre comenzamos con el mixeo de combo. A ver, escuchemos por acá, hello.
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0: papi,
2: los clásicos. Dime qué te pasó. Ustedes se vuelven a
0: amor. O sea, romanticona, romanticona. Dime qué te pasó, sí o no. Y te deseo el mal. A ver, ¿quiénes más se animan al 310-22-27899, la emisora de los clásicos? Siempre a la fija con nosotros, pues.
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0: mucha precaución en este momento, pues en las vías del área metropolitana, por supuesto, incluso pues a cualquier destino que tengan previsto llegar, la verdad, suavecito, por favor. Como llueve en algunas partes y en otras, pues la calle está súper mojada y emparamada. Hay reporte de cazadores de tacos desde muy tempranito aquí en el arranque de Mix 89.9. Por ejemplo, están reportando un derrame de aceite en la vía en el puente de la Madre Laura. En la autopista norte, a la altura del puente de la Madre Laura, hay un derrame de aceite en la vía. Esto es para que lo tengan muy en cuenta, sentido norte-sur. Norte-sur, autopista norte, a la altura del puente de la Madre Laura, por ahí, con cuidadito por el tema del derrame de aceite que hay en la vía. ¿Por dónde más? Cuéntenlo en el 310-2227-899. 310-2227-899.
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0: A esta hora escuchar al maestro Francesco Orozco Posada. Hoy el turno para Aries, para Géminis y para Tauro. Desde Mix Radio Medellín, el maestro Francesco Orozco Posada.
2: Aries, Aries. Una nueva semana comienza y hay que decir que hay que estar bien abrigados, hay que estar bien arropados y hay que subirnos un poquito las defensas porque está cayendo el virus, está cayendo ese bendito virus, mucha gente agripada, mucha gente tosiendo por todas partes, hay que estar cuidándonos ahí porque claro, caen unos aguaceros y luego unos solazos, entonces está descompensado el clima y pasa que por supuesto también se empiezan a descompensar, a desorganizar los organismos. Hay que estar pendiente entonces de esa gripita que está por llegar, que nos va a llegar a todos y que nos puede aporrear. Entonces hay que saberla transitar. Por ahora vámonos con Aries, el signo de Aries para esta semana. Se le recomienda que no intervenga mucho en la vida de las personas, que deje que las personas hagan lo que se les dé la gana. Si los quiere ver contentos, que hagan lo que quieran. Porque claro, Aries, has querido intervenir mucho en la vida de las personas de tu entorno para intentar mejorar, para intentar ayudarles, para intentar comprender. Pero hay gente que simplemente tiene que aprender por cabeza propia. No se les puede decir nada porque sienten entonces que se les está presionando. Sienten entonces que el consejo que se les está dando es una imposición. No tienes entonces que intervenir esta semana, Aries, con esa persona, con esa situación que sientes que tú tienes que solucionar. Además, si es en temas de pareja, deje que esa persona haga lo que quiera. Eso sí, ya es cuestión suya de si usted perdonará o no. Entonces, Aries, dejemos que la gente haga lo que tenga que hacer, que nosotros no somos custodios de nadie ni policías de nadie para estar revisando si esta persona de pronto me va a traicionar o si esta persona verdaderamente sí está conmigo. Aries, no necesitas intervenir en la vida de las personas. Mientras menos intervengas, mejor te vas a sentir. Que la otra persona haga lo que tenga que hacer y tú simplemente préstale atención a cómo deben venir las consecuencias.
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0: Ahora escuchemos el mensaje para la gente de Géminis.
3: Géminis, Géminis.
2: Los Géminis son cosita complicada. Miren, lo que puede estar pasando esta semana con los Géminis y por estos días es que se sienten ligados a una persona del pasado. Bastante, bastante se sienten ligados a esa persona y siempre sienten que le van a tener las puertas abiertas a esa persona. Siempre querrán saber, aunque haya pasado el tiempo, aunque pase mucho el tiempo, siempre querrán saber qué es lo que piensa esa persona sobre ellos, qué es lo que siente esa persona sobre ellos. Entonces, Géminis, tengan distancia, porque esa persona a la que usted siente que interiormente le abriría la puerta en cualquier momento, y no es que esa persona te diga, ah, hola, vamos a volver, no, sino que si esa persona llega y te empieza a hablar del amor, tú la escucharás. Tú quieres saber qué esa persona siente, tú quieres saber qué esa persona vive, tú quieres saber qué esa persona estaría dispuesta a hacer por ti, y si pueden de pronto en un olvidado caso, en un difícil mundo, solucionar las cosas y volver a empezar. Entonces, Géminis, sin darte cuenta, has criado un fantasma. Le has dado poder a un fantasma porque, claro, el amor te convierte en una persona débil. Y realmente lo que sientes con eso es vulnerabilidad a la larga. Te sientes vulnerable de saber que en algún momento le dirás que sí a esa persona. Te sientes vulnerable al saber que quisieras que esa persona te buscara. Que es posible que escuches a esa persona, que escuche sus razones, que entiendas incluso sus motivos. Pero desde aquí te decimos, y tu maestro Francesco te recomienda, que te desligues de esa idea, porque es una falsa promesa. No deberías vivir a partir de esa sensación, sino que el amor que tienes ahora, la búsqueda que tienes ahora y la posibilidad que tienes ahora en el amor, esa es la verdadera. Cierra las puertas a los fantasmas, porque es peligroso tener esos habitantes en nuestra vida. Distanciémonos y volvamos a la realidad del tiempo que tenemos ahora. Deslígate de ese amor ficticio que tienes, Géminis.
0: Listo, vamos a escuchar una canción más y ya volvemos con el signo que sigue para hoy.
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1: Y tenemos pendiente el signo Tauro aquí en el arranque de Mix. Mensaje del maestro Francesco, horóscopo Sada.
2: Tauro, Tauro, Tauro.
3: Oiga, ahí les mandaron a decir a los Tauros que están pillados, que cómo así, que fiando aquí y comprando en otro lado. Los Tauros tienden a admirar mucho a las personas equivocadas. A veces quieren a la persona equivocada, la admiran, le entregan la confianza a esa persona a la que no deberían entregarle tanto. Y pasa es que los Tauro admiran mucho al antihéroe, admiran mucho al Joker, admiran mucho a el personaje bandido, al personaje que está fuera de los límites un poco del orden y es un poco malvado en su interior. Entonces el Tauro le gustan esas personalidades, le atraen bastante esas personalidades porque le divierten mucho. Pero esta semana entonces, Tauro, es para que revises en quién estás focalizando tu confianza, porque muy posiblemente le estés entregando las perlas a los cerdos. Hay gente que tú quieres tener a tu lado, pero que realmente son personas malagradecidas, que verdaderamente son personas complicadas, que no te aportan, que no te traen mucho. Esta semana es de revisar quiénes son esas personas que de pronto tú sientes que las admiras, sí, que te agrada estar con ellas, pero que no les debes dar mucha confianza. Mucho cuidado. Y otra cosa, no vaya a meter al diablo a la casa. Revise a quién lleva usted a su casa, a quién le presenta a las personas importantes de su familia, a quién le presentas a tu mujer, a quién le presentas a tu novio. Mucho cuidado, niñas Tauro y amigos Tauro, no metan el diablo a la casa.
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1: Bueno, mi historia es que tengo una niña hermosa de 6 años. Hace 3 años tomé la decisión de que, pues, no quería nada más con el papá. Fui yo quien tomó la decisión. Y, pues, por la misma actitud de él, la verdad es que no quiero compartirme siquiera ningún espacio con él. Y ya no le con el psicólogo, con todos. Y todos están de acuerdo con que él y yo no compartamos los mismos espacios. Resulta que se iba a esa situación, me siente y piensa que yo le crea una mala imagen con su hija. El caso es que le invitaron a un cumpleaños. Unas amigas muy cercanas van a celebrar el cumpleaños de uno de los niños de su casa en Disney y pues me ofrecieron regalarle todo a la niña. Pues él dice que si no lo llevo, no me va a dar el permiso para sacar la nena del país y me parece demasiado triste porque pues es como quitarle la oportunidad de que ella conozca ese mundo tan soñado con el que hemos hablado desde que está muy pequeñita. No sé si exista como algún medio legal, lo sé, qué otra cosa puedo hacer. Pero en ese momento estoy súper triste, la nina también, porque no tenemos el permiso para llevarla a disfrutar de ese espacio.
2: Toxicapítulo.
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3: Yo la verdad lo entiendo al papá, porque él quiere ir a Disney, y es que realmente no hay nadie más infantil que él.
4: O sea, es un tema como envidia, puede ser, como que,
5: o sea,
4: como
5: con
4: así.
5: Su propia hija, como no, es que si no me llevan a mí, pues que no vaya ella tampoco, que no vaya nadie, si no voy yo con ella, él quiere aprovechar y pegarse ese paseo también.
4: Yo sería ese papá, o sea, si yo no voy a cuidar mi hija a Disney, tampoco va con la mamá.
6: Yo siento que este man era de los que cuando lo entraban y él era el dueño del balón, él se llevaba el balón. Sí. O sea, él no dejaba el balón. A él sí. Lo entraban y se iba al balón también hasta llegar al partido.
3: Ey, pero qué difícil se ponen a veces esas relaciones de ex pareja, que son los papás de un niño o una niña, y que se vuelven una competencia entre ellos, vuelve una competencia a ver quién le da más gusto, a ver quién es más importante. Vea, es que usted me está haciendo mala imagen con ella.
4: ¿Qué momentos mejores le brinda a su hijo como cada uno desde su capacidad? Eso
5: no, y querer también como atar la relación de ellos dos por un hijo. Entonces él como no, pues ahí él está intentando las cosas también como tratando de buscarla, pero ella ya tomó la decisión de que yo no quiero estar con él, no me siento cómoda con él, y pues qué pereza uno tener que irse a un paseo obligada con el ex,
4: solo porque
5: es el papá de la niña y solo porque a él se le da el capricho de, ay, mira, es que si yo no voy, entonces tampoco le doy el permiso a la niña. O sea, aquí él está siendo demasiado egoísta, porque es que no se trata ni de la relación de ellos dos ni nada, se trata de la niña que tiene la oportunidad de ir a celebrar un cumpleaños al que la invitaron, incluso le van a dar todo, y él dice que frustrándole eso, o sea, dañándole eso, porque yo quiero ir también.
3: Uy, ¿cómo así? ¿Se imagina cuántos niños están deseando, soñando que los inviten a celebrar un cumpleaños en Disney?
4: En Disney. Obvio. Y además que hay un beneficio para esta niña, es que, o sea, la niña sí tiene visa, quién sabe si el papá no tiene, y por eso la decisión de no dejarla.
3: No, además que sí tiene.
5: Así debe tener, claro. Desde que esté exigiendo eso, pues ya.
6: Pero acá el tema es que, o sea, como algunas parejas o exparejas, más bien, ese hijo o esa hija que tienen en común se vuelve la mejor herramienta de manipulación. O sea, en este caso, por ejemplo, él lo puede estar haciendo porque tiene muchas razones, pero una de esas razones sí puede ser el tema de, uy, ¿cómo es que me dan este papayazo? Ah, bueno, no, si no voy yo, no va, no. Porque es un papayazo para él.
3: Él estaba esperando esa oportunidad,
6: claro.
3: para pincharse.
4: Pero uno como le pelea a alguien sabiendo que la nena lo mencionaba, incluso en términos legales, si no hay una firma, no puedes hacer nada, te puedes parar en las pestañas, y aún así, no.
6: Acá lo único que ella podría hacer es hacer un gran sacrificio.
3: Y hacer que vaya.
6: Y hacer que se vayan ellos dos.
5: Ay,
6: y
5: pero
6: ya no.
5: Sería darle gusto también, y qué pereza.
4: Es que, o sea, cuando se prioriza el orgullo por encima del bienestar del hijo, pasan esas cosas. Entonces, el man, pues supuestamente no, porque entonces él no anda. Y la nena, de pronto, por ahogarse en su orgullo, tampoco le va a decir a él, vamos. Entonces, ¿qué? No están pensando en la niña.
6: Este es el día a día de los padres separados con hijos. O sea, esta es una dinámica, pero estas situaciones. O sea, es el día a día de los papás que se separaron, tienen un hijo en
3: común.
6: No
3: de todos, pero de los que no saben manejar esto.
6: Exactamente, donde el uno o el otro siempre está buscando a través de el hijo cómo atacar a la otra persona, porque esto definitivamente es un ataque. O sea, ah, sí, entonces, para Disney, sí, yo voy. A ver, ¿cuándo nos vamos?
5: ¿Cómo ponerle trabas ahí, como incomodar también a la otra persona?
4: Por eso, y la niña ilusionada, la niña más adelante recordando que por culpa de los dos no pudo viajar. Porque ni ella se tragó el orgullo, ni él tampoco le permitió a la niña cumplirse.
3: A mí me va a pesar desde la niña.
4: Sí.
5: Claro. O sea, amigo, ¿quieres ir a Disney tú también? Listo, haz el viaje solito. O sea, ¿qué necesidad? La niña va a ir a un cumpleaños que la invitaron y ya.
3: El man dice, ¿quién es Orlando? Hágame el favor y me dice quién es Orlando. ¿Cómo así que Orlando?
4: O que la lleve después también, no puede repetir varias veces Disney.
3: Omar, ¿quién está por estos lados? Hola, buenas.
7: Tenemos el permiso para llevarla.
8: Hola, Miss, quisiera opinar sobre el tema de la chica.
3: Claro.
8: Pues no sé, yo creería que... a pesar de las diferencias que tengan, yo creería que un viaje a Disney, y más si la niña está pequeña, yo creo que lo atesoraría mucho. Lo atesoraría mucho, mucho, porque es que ella va a quedar con el recuerdo que estuvo en Disney con el papá y la mamá, pues, por allá, si no se entiendan mucho. Pero, no sé yo.
3: Ok, ahí está. Y también por acá opinando.
9: Soy Momis, escuchando Miss 89.9. Voy a opinar del caso. Lo que pasa es que el miedo no es a no poder continuar con la relación o seguir existiendo. El miedo es a que se vaya la niña por allá y no vuelva. Porque es que muy fácil le puede quedar a la mamá de no regresar con la niña y no dejarle ver la niña a uno después de haberle firmado el permiso.
3: ¿Ustedes creen en eso?
5: No, pero para eso, pues yo siento
3: que... Pero casos
5: que
3: se han visto.
6: Sí.
5: Y que hay condiciones. Cuando se firman permisos, eso debe tener también una fecha de cuándo sale, cuándo regresa, pero... hasta cuándo es ese permiso. O sea, eso tiene también un montón
3: pero
5: de
3: si temas legales. Toma la decisión de quedarse por allá,
6: se quedó. Sí,
5: pero yo no creo que vaya a hacer eso. Pues sí, es una celebración en la que hay varias personas incluidas que se va a quedar haciendo ya por allá.
6: Yo ayer no creía que el man no le había pedido perdón a la mujer. Idea.
3: Hola, buenas.
10: Hola, Miss, ¿cómo están? Para opinar sobre el Toxic Capítulo, bueno, resulta que nosotros estamos viendo una situación similar, mi pareja y yo, porque mi pareja hace 2 años decidió traer a su hermana a vivir con nosotros. Ella es menor de edad. Al salir del país, su madre y su padre le dieron el permiso de salida. Resulta que la madre vino 1 año después a vivir con nosotros. La madre se le complicó algo en Colombia y tuvo que irse de urgencias. La idea era llevarse a su hija. Y resulta que a la hora de salir, el padre no le dio el permiso de salida. La madre le pagó todo para que se pudiera ir, o sea, regresar a Colombia. Y el padre no quiso hacerle como los trámites para que ella saliera del país. Y ahora la niña se encuentra con nosotros, ya no puede estudiar más acá porque fue difícil sacarle la cédula, todo. Entonces ahora la madre está con temas legales para poderla sacar del país. El padre nunca le ha dado nada a la niña y a todo ha sido como muy complicado. O sea, entonces ella muchas veces se cuestiona qué necesidad de tener el apellido de alguien que no aporta ni siquiera materialmente ni legalmente, y prefiere que su hija se quede en otro país en vez de estar con su madre. Entonces uno a veces como que piensa, o sea, sí vale la pena tener unos padres tan chatarras.
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Bueno, cazadores de tacos, en este momento alguien, Jovan Posada, se llama incluso la persona, envía foto y dice, estación Bello del Metro. Les cuento pues, la señora fila, afuera que da miedo, estación Bello del Metro. Si alguien sabe qué es lo que está pasando, pues que lo cuente, porque desde el momento, desde la cuenta oficial del metro no se ha dicho algo pues. Ya vamos a iniciar la terapia de canto. Recuerden que cada uno va mixeando de una canción, pues que nos ponga a cantar precisito para este momento en donde la movilidad está complicadita, más con lo que acabo de decir del metro. Necesitamos algo para suavizar. ¿Qué canción van a mixear en terapia de canto? Cuéntenlo en el 310-22-27-89-9.

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2: Listo, la terapia de canto la iniciamos nosotros. Ustedes ya enviaron la nota de voz. Recuerden el WhatsApp 310-22-27-899. Vamos a iniciar pues con esta.
3: ¿Aló? Hola bebé, ¿qué más pues?

Hola, mis buenos días. Para participar en la terapia de canto, me ponen porfa periódico de ayer de Zion. Soy el Mommy escuchando mis 89.9. Terapia.

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1: Hola, mis canciones para cantar mientras me organizo, 301 de Karol G. Gracias.
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0: Nosotros siempre puestos para ustedes, para acompañarlos, para que ustedes también nos hagan compañía. Estamos con Terapia de Canto. Cada quien va enviando su canción favorita para cantar mientras estamos en este lapo, en este trancón, en este todo,
1: ¿sí o no? Sí, porque es duro. Sí, normalmente pues cuesta levantarse, arrancar la semana y arrancar el día. Imagínense lloviendo. Entonces necesitamos una recarga doble de energía y para eso ustedes pueden enviar su nota de voz para que nos digan cuál es esa canción que necesitan para esta terapia de canto.
0: Como da de bochorno cuando uno se está colocando el impermeable para montarse en la moto. Ay, sí. No, eso es muy duro. Incluso para esos momentos hay que cantarse las canciones, pero entonces la envían por WhatsApp. Pero antes vamos a contarle a la gente lo que es noticia, lo que se menciona mucho en redes sociales, algunos temas importantes. Yo tengo uno, Jenny, y para la gente que está en modo mix, y es que las empresas públicas de Medellín, hablo de EPM, mantendrá durante esta semana las interrupciones programadas del servicio de acueducto en sectores del nororiente y centrooriente de la ciudad luego de que el embalse Piedras Blancas perdiera más de 23 puntos porcentuales de su capacidad la semana pasada. Incluso EPM señala que aunque las lluvias recientes y el ahorro de los usuarios han contribuido a recuperar 3 puntos porcentuales, es insuficiente para garantizar la estabilidad del sistema ante un fenómeno del Niño como el que estamos viviendo aquí en Colombia. O sea que por esta semanita siguen las interrupciones que se van a ir programando. Incluso la semana pasada con el aguacero que comenzó sí. El viernes, se ha visto muy intermitente el tema del agua.
1: Es verdad, pues hay muchas personas que dicen, pero ¿cómo así? ¿Cómo que no hay agua todavía? Pues ¿cómo que hay que hacer racionamientos y estos aguaceros que están cayendo? Pero es que es un tema muy complejo sí. Que realmente las autoridades han explicado el por qué se da de esta manera y por qué hay que seguir cuidando el agua a pesar de que esté cayendo agua. O sea, el fenómeno del Niño no se ha ido, no se ha ido. Entonces sí hay que tener en cuenta todas estas recomendaciones. Yo tengo otra información, una noticia que tiene que ver con el Papa León XIV, que va a ser hospitalizado el día de hoy para proceder con una operación de nódulo en el pulmón. Una vez operado, se espera que la recuperación posterior se prolongue aproximadamente una semana. De hecho, él a través de su cuenta de X también dejó un mensaje donde decía pues que recientemente durante una revisión los médicos le detectaron un nódulo localizado en el pulmón que pues digamos que se detectó todavía en una fase muy temprana, que está bien localizado y los médicos por eso consideran oportuno intervenir. Esta fue la noticia que se supo también del Papa León XIV, entonces hoy sería hospitalizado para proceder con esta operación.
0: Oka, le seguiremos contando también de referente a ese tema y seguimos con la terapia aquí en Mix Radio. Terapia de canto, notas de voz en el 310-2227-899. Hello.
2: Hola Mix, estoy en modo Mix, escuchando Mix 89.9 y quiero que terapia de canto me ponga Si Tú No Cuidas Tu Mujer, siempre en modo mi.

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2: Mix, buenos días. Para mixear, por favor, para Dykes. Gracias, Dios los bendiga.
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0: rico. Música pa' que maltrate bien rico, Pero esto le hace falta algo más exótico. Un perrateo exótico. Vamos a cambiar el ritmo. ¡Qué delicioso!
1: Amala, me dice la que hay. Pregunte, ¿me ves?

0: tanto, esta canción también la estamos mixeando por acá, o sea, también querían como que venga, terapia de canto, quiero hacer terapia de canto con Linda Estrella, nótese por estos lados.
1: La mix, con el arranque para solicitar terapia de canto, Linda Estrella, siempre en modo mix.
2: Ah, bueno.
0: Se le hizo caso, se le hizo caso.
2: Bueno, está
0: bien. Se le hizo caso por acá. En este arranque también hay datos. Jenny, tírate un dato. Ah, bueno, Jones también está por acá para
2: bueno,
0: dar el dato.
2: Quiero contarles que la FIFA informó que Argentina fue la selección más odiada en redes sociales durante el Mundial. No sé qué percibieron ustedes de la selección argentina, porque según la FIFA entonces fue la selección en donde más comentarios negativos y de odio tuvo en redes sociales, en donde pasaron demasiado el tema de las supuestas ayudas arbitrarias. Partiendo de eso, Argentina entonces se convirtió en la selección con más odio. De Argentina siguen Inglaterra, España, Brasil y Noruega, las más odiaditas en redes sociales.
0: Pero eso, la FIFA se anima a eso, pues como
2: imagínate.
0: Que venga, ¿por qué no sacamos cuál fue la selección a la que más hate le tiraron en el Mundial?
2: Hubiese dicho, ¿por qué no nos decimos a quiénes odiaron más? La FIFA y Argentina.
0: Ah,
2: ¿sí?
0: Eso estuvo muy...
2: Pero pues yo no le tiré tanto hate a Argentina.
0: No.
2: Poquito.
0: No.
2: Poquito.
0: Bueno, ¿y qué dato tiene Jenny?
3: Yo tengo un dato y es que cerraron una montaña rusa por lesiones cerebrales. Esto ocurrió en California. O sea, una montaña rusa que era muy reconocida, es la montaña rusa X2 de Six Flags en California, ha decidido cerrar porque ya han habido diversas denuncias de algunas lesiones neurológicas y hospitalizaciones. Entonces han ordenado desde un bufete de abogados, pues después de haber presentado más de 3 demandas civiles contra este parque Six Flags, ya entonces ordenaron y quedó clausurada esta montaña rusa.
0: O sea, la montaña rusa estaba generando...
3: Sí, o sea, había personas que después de haberse montado llegaban con hemorragias, por ejemplo, o sea, con traumas cerebrales. Entonces después de esto y después de verificar, sí habían sido ocasionadas precisamente por esta atracción, así que por eso ya ordenaron el cierre.
0: ¿Hace cuándo no se montaron una montaña rusa?
3: No, hace mucho.
2: Yo lo hice este año en la Solar, pues lo más parecido a algo tan grandote en el Parque Norte, que uno puede montarse en las atracciones de allá y bien, sino que yo siento que montañas tan potentes no tenemos en Colombia.
0: No, pero la del Parque del Café es
3: fuerte, sí.
0: Es heavy, o sea, uno siente el vaciote.
3: Mírala, ¿hace cuánto que no se monta en una?
0: Por ahí 5 años más o menos.
3: Es que yo siento, por ejemplo, que antes yo era muy arriesgada para ese tipo de atracciones y como que ya cuando me monto me estreso tanto, o sea, como sufro.
0: Ya eres mamá de los niños.
3: Ya no es tanto como, ay, la emoción y ay, la adrenalina, sino que ya de verdad lo sufro y como que bájenme de aquí.
0: No es fácil.
3: Entonces hace muchísimo no me atrevo a montarme. Yo estuve en el parque de Six Flags en México y no fui capaz de montarme esas montañas rusas tan impresionantes.
0: Hay unas que
3: no
0: dan mucho miedo.
2: Sí, hay unas que dan sustillo.
0: Bueno, vamos por acá con terapia de canto para ver, porque esta mañana está muy fría y necesitamos terminar de despertar por lo menos cantando. Hola, buenas.
1: Buenos días, Miss, para que me coloquen. Tengo un amor de Toby Love.
0: Uy. Terapia de canto.
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0: bueno, terapia de canto hasta ahora, a las 7:48 en una presentación de Coca-Cola. 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Con Coca-Cola hasta ahora, recibiendo también la participación de la gente, pues diciéndonos como que venga, yo quiero cantarme esta canción, esta es la que yo quiero sentir, ¿sí o qué?
1: Que lo hagan, o sea, en este momentito incluso, envíense la nota de voz, se comunican con nosotros al WhatsApp de la emisora, o sea, al 310-22-27-899, para que sigamos como activando esta mañana que, pues, si entendemos que está muy fría, de todas formas necesitamos cantar para calentarnos.
2: Exactamente, entonces, esa es la terapia que estamos haciendo en este momento para que envíen su nota de voz al 310-22-27-899.
0: E incluso les propongo que, si tienen el celular ahí en la mano,
1: sí,
0: llámenos, pero no al WhatsApp, sino a la línea, una llamada normal.
1: Listo.
0: Al 310-22-27-899, o sea, el mismo número que tienen de Mix,
1: pero por llama la telefonía móvil.
0: Exacto.
1: Listo, vamos a hacerlo pues en este momento, a ver quién, con qué vamos a chismear en vivo acá. Al 310-22-27-899 para escucharle la vocecita en este martes.
0: Eso, eso. O sea, tiene que ver que nos llame en este momento, que marque por ahí y que nosotros le vamos a recibir la llamada como en este momento. Hola, buenos días. Hello.
3: Buenos días.
0: ¿Con quién?
3: Con John Hill.
0: John Hill, ¿qué más puede? ¿Bien o no?
3: Bien, bien, por aquí, yendo al trabajo en un taco, siguiendo el güey, a ver dónde me tira más rápido.
0: Bueno, ¿y hasta dónde tenés que llegar? ¿Dónde es tu trabajo?
3: Autogarte.
0: Y en este momento, ¿a cuánto tiempo estás?
3: A 45 minutos.
0: Ah, no, muchas canciones se canta uno en 45 minutos. Sí.
2: Pero ¿en qué zona está? ¿En qué zona está el taco?
3: No, fui por la área que me tocó el gara por pan de azúcar. Fui por acá por la puerta de Cabaneta.
2: Ah, okay.
0: ¿Y si es obligatorio ir a trabajar hoy? Esa es la pregunta. ¿Es obligatorio ir? Es obligatorio.
1: Está en taco y la señal también le está llegando tardía.
0: Bueno, John, ¿qué canción vamos a mixear como para esta terapia de canto? ¿Cuál te querés cantar?
3: Una de Farruko.
0: ¿Cuál de Farruko?
1: Disque Pepas, no, no.
0: Besas también. ¿Cómo? Es que bueno, si está
1: difícil. La señal estaba complicadita.
2: Pero él dice una de Farruko bien buena.
0: Una de Farruko, listo, de una.
1: Una bien buena de Farruko.
0: Esas también, cositas que hacíamos, obsesionado.
1: Y obsesionado hace mucho no. Yo hace mucho no la canto.
2: Muy buena,
0: sí. John Hill tiene igual mucho tiempo para estar ahí con nosotros, ¿cierto?
1: Bendito.
0: Ah, no, pues que ese trancón que hay en este momento. Listo, John, gracias. Terapia de canto, obsesionado.

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2: Hola, mis muy buenos días para todos. Para participar en la terapia de canto, yo hoy con Te Pintaron Pajaritos en el Aire. Estamos en Momis escuchando Mis 89.9. Yo no me...

0: De canto porque pues uno necesita cantarse todo lo que sea posible y terminar de despertar para llegar a las
1: labores.
0: Sobre
1: todo en momentos complicaditos como estos, que se entiende que la movilidad es recomplicada, que incluso hay cazadores de tacos, para que ustedes lo sepan. Autopista Sur, a la altura de Carlos R. Restrepo, la calzada occidental, sobre todo, hay un siniestro vial, lo que complica la movilidad hasta ahora. Entonces se las voy a repetir. Autopista Sur, a la altura de Carlos R. Restrepo.
2: Si ustedes tienen otro reporte de movilidad, también nos lo cuentan a través del 310-2227-899.
0: Mira que Tomás escribió acá, dice: los semáforos de San Diego están malos y tienen un trancón feo, feo, subiendo Palmas.
1: Ay, no.
0: O sea, semáforos de San Diego, malos, trancón feo, subiendo Palmas. También nos mandaron reporte de la regional. Esto es como saliendo de la 10 a tomar la regional. Sí, y ahí sí está bien pesadita la movilidad hacia el norte. Y Lina nos está llamando en este momento. Hola, Lina, buenos días.
3: Hola, ¿cómo están?
0: Demasiado muy bien. Bien. ¿Dónde andas tú?
3: Iba detrás de John y se me pasó. Variante.
0: Ah, o sea, también vas en la variante y también está horrible.
3: Horrible, horrible, horrible.
0: No, pues.
1: O sea, en este momento incluso las motos tienen taco.
3: Sí, bastante.
1: No, y de que las motos tengan.
3: La
0: vía. Oh. Bueno, ¿qué le vamos a echar a esto, pues? ¿Qué terapia de canto asumimos?
3: Mi religión de Wisin y Yandel.
2: Me encanta.
1: Amamos.
2: Mi religión de Yandel.
0: Demon. Listo, eso va, de una. Entonces, Lina, gracias por llamarnos, pues. Cuídate mucho.
3: Dale, chao.
0: Chao. Sí, tan bueno charlar con la gente, ¿no?
1: Ay, sí.
0: Eso es muy sabroso. Estamos al aire en el arranque de Mix y este es el bloque de Terapia de Canto.
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0: Y así suena mi religión de Yandel.

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2: Buenos días, Mix. Para participar en la terapia de canto, voy rumbo a Nueva York y quiero que me coloquen Martes de Galería. Y si me puede felicitar a mi marido que está cumpliendo años, que se llama Alejandro Gómez. Aquí escuchando Mix 89.9. Gracias.
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2: En Mix Radio estamos. Este es el arranque. Este programa se llama El Arranque. Desde las 6 a.m. comienza. Lo escuchan ustedes de 6 a 10, de lunes a viernes.
3: Sí.
2: Y estamos por acá con Jenny Duque.
4: Presente.
2: Jones.
3: Aquí estamos.
2: Quien habla es Alex González. Mira, enseguida también vamos a tener a DJ Fido ahí asomando sus lentes, sus gafitas también para estar aquí con nosotros. ¿Sí o qué?
3: Sí, ojalá que llegue, ¿cierto?
2: Eso es el punto. Ese es el punto.
3: Además que lo cogió el taco.
2: Y a las 8:30 tenemos estreno de Toxicapítulo, ¿cierto?
4: Una nueva historia que va a llegar de algún oyente, alguna oyente que de pronto está por ahí en un dilema que necesita resolver. Y pues aquí no es que ayudemos a resolver,
2: pero
4: nos gusta enterarnos.
2: Ah, sí, y meter la cucharada siempre va a ser bueno.
3: Vayan preparando la historia, incluso hay gente que dice, ay, a mí me da penita, no les dé pena, envía la nota a vos, nosotros le ponemos un filtro a ese audio para que nadie reconozca quién envía la historia.
2: Exacto. Ya. Tenemos una llamada en este momento en la línea desde el continente europeo.
3: Sí.
2: Desde Europa. ¿Quién está llamándonos desde Europa?
5: Hola, buenos días, mi nombre es Jean-Jerry Mosquera, soy TCP y los escucho para desconectar de mi trabajo, la verdad que me viene muy bien.
2: Ah, Jean-Jerry Mosquera. ¿Y en qué lugar estás en este momento, Jean-Jerry?
5: Bueno, ahora estoy en Francia, pero normalmente vivo en Madrid.
2: Ah, ay, okay. Qué pena, pues.
4: Súper internacional, pero ¿de dónde eres?
5: Soy de mitad caleña, mitad de Medellín, porque mi madre es caleña y mi padre es paisa.
4: Ah, okay.
2: ¿En cuál ciudad prefieres? Mentira, no. ¿Cuál ciudad prefieres? ¿Madrid o París?
5: No. Obviamente que Madrid, porque tengo mi familia, mi madre, mis amigos, la mayoría, ¿sí? Pero soy 100% caleña.
2: Ah, okay. Bueno.
4: Excelente.
2: Entonces eres azafata de vuelo, pues de otra manera se dice, ¿cierto?
5: Bueno, aquí se llama tripulante de cabina, me acostumbré a decirlo, pero en mi país, en Colombia, se llama azafata de vuelo.
2: Azafata de vuelo.
3: ¿Y cómo suena más rico? ¿Azafata de vuelo o...?
4: Tripulante.
3: Tripulante.
5: Es que no sé... Cuando hace mucho rato nos enseñaron que azafata es para los abuelitos y para los que no entienden, pero profesionalmente es tripulante de cabina de pasajeros.
2: O sea, que azafata es para los abuelos.
5: Sí, eso me lo dijeron, ¿no? Hace mucho tiempo.
2: Listo. No, pues muchas gracias por decirnos que tenemos
3: somos abuelitos.
2: 6 años, entonces.
5: No, gracias a usted por colocarme esas canciones tan bonitas.
2: Ah, bueno, ¿y en este momento entonces a descansar o tienes que trabajar ahora?
5: No, ahorita mismo acabo de, como te comenté en la nota de voz que te mandé, acabo de bajar de un vuelo, voy a desconectar, me gusta desconectar de esta forma, escuchando música latina, escuchando el acento de Medellín, porque obviamente, tengo amigos, pero tengo amigos más españoles, europeos que colombianos, okay. Entonces me hace falta mucho mi tierrita, mi Cali, mi pueblo, como se dice.
4: Tan lindo.
2: De una, bueno, ¿y qué canción quieres mixear allá en
4: París?
2: En Francia.
5: Quiero ahora mismo a Tino de Yaga y Mike.
2: Yaga y Maki, listo.
3: A Tino.
5: Yaga y Mike.
2: Atinaste.
5: Exactamente.
2: Bueno, Jean-Jerry, cuídate mucho y que descanses rico y que nos sigas escuchando bastante por allá en Europa, ¿vale?
5: Muchísimas gracias a ustedes, Dios los bendiga.
2: Chao.
3: Chao.
2: Tan linda, Jean-Jerry.
3: Tripulante entonces, tripulante.
4: Sí, tripulante.
2: Azafatas de abuelitos.
3: No, jamás, sí.
2: No.
3: Qué pena.
2: Nosotros diciendo es que azafata.
3: No, es que azafato, que sí.

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1: 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Llegó la hora de estrenar Toxi capítulo.
3: ¿Sí o qué?
1: Vamos a darle entonces.
2: De una vez.
1: A ver qué habrá llegado,
3: No ¿qué sé. Pasará?
1: No, no sé, eso es, para nosotros es inédito porque nosotros no tenemos idea qué historia llegó.
2: Reaccionamos en tiempo real, así como ustedes.
3: Exacto. Listo, listo.
1: Va de una vez.
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1: Hola, Miss. Buenos días. ¿Cómo están? ¿Cómo se encuentran? Espero que bien. Miss, quiero contar mi toxicapítulo. Día de hoy. Pues yo tengo una pareja que llevo de relación 3 años con ella. Y ella trabaja en una empresa. Pues el compañero de ella es de supervisor. También ella es supervisora. Y el man se llama Andrés, igual que me llamo yo. Pero entonces, hace días por acá, le estoy sintiendo que ella solamente me habla de Andrés. Si Andrés hizo eso, que Andrés hizo aquello, que Andrés hizo aquello, ¿no? Mejor dicho, ¿y pa' qué le cuento, Mix? Y pues la verdad, yo ya me estoy como montando en una película. No sé si son celos míos o no sé, Mix. Por favor, ayúdame, usa mi toxicapítulo, por favor.
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3: Ah. Andrés.
4: Andrés, el que llega cada mes.
3: No llega cada mes.
4: El que llega todos los días al tema de conversación de esta mujer con su pareja y él ya está empezando a sentir como, pero bueno, ¿qué es lo que pasa con Andrés? Porque todo el tiempo me lo está mencionando, me está hablando de él, cualquier cosita que le pasa viene y me cuenta.
3: ¿Qué podemos intuir de esto?
5: O sea, malo porque uno no cuenta, malo porque también los dos son supervisores, es natural que uno a la pareja le cuente cositas del trabajo, de pronto él está notando, como lo dice, que ella está enfocándose mucho en el Andrés, su compañero, pero sí. No, yo siento que no todo es que porque es infiel, que porque sencillamente comparten tanto porque son las mismas responsabilidades, que suelta la lengua, pues.
4: Sí,
5: no,
4: es
5: de
4: verdad.
5: De pronto las conversaciones de ellos en la noche, pues cuando ella llega a la casa, y él llega a la casa, giran mucho en torno a cómo te fue en el trabajo. ¿Qué hiciste hoy? Bueno, ¿y cómo te fue hoy en...? ¿Cierto? O sea, puede que la pregunta para conversar sea cómo te fue en el trabajo. Entonces ella se despacha con Andrés.
4: O sea, tal vez es algo que ella incluso hace de manera inconsciente, pues no sabe que para él ya está siendo raro, ya está siendo incómodo, como ahí, pero todo el tiempo, o sea, amigo, ahí tienes que decirle tú a ella a ver qué es lo que pasa, por qué me lo mencionas tanto, o decirte que te incomoda, como sabes que pues no me lo estás mencionando tanto, y de pronto ella se hace consciente también de la situación. Uno a veces pasa por intenso con un mismo tema, y a veces hasta que uno lo hacen caer en cuenta a uno como de ese error o de eso que está pasando, uno no sabe,
3: ahora,
4: se da cuenta.
3: Donde la nena sí fuese infiel de verdad, o sea, facilita la tienen, porque los dos que se llamen igual, qué bendición, o sea
5: no tiene
3: Andrés por acá, Andrés allá, bendito.
5: No tiene la manera de llamar por el nombre equivocado.
3: Exacto, eso me parece.
4: Sí.
3: Pues, pero
5: a ver, yo alguna vez escuché que la gente confunde los sentimientos con los compañeros de la empresa. Y como pasa tanto tiempo con esa persona en la empresa, en el área pues donde laboran,
3: sí,
5: parece que estuvieran enamorándose y no, es simplemente que comparten mucho tiempo y...
3: Empatía, feeling pues laboral.
5: Pero si él se va a vacaciones 3 meses, Dios no lo quiera pues, pero jugando fútbol se le fue tibia y peroné, lo incapacitaron.
3: Sí.
5: Allá se le habrá olvidado muy buen rato que Andrés trabaja con él.
3: ¿Quién sabe? Porque es que el marido también se llama Andrés. O sea, Andrés va a estar para ella sí o sí.
4: Pero lo que pasa es que es eso. A veces uno sí crea muy buenas conexiones en el trabajo y no quiere decir que uno tenga algo más con esa persona. Simplemente de verdad se entienden bacano. Al fin y al cabo uno en el trabajo también se la pasa más tiempo incluso que en la propia casa. Entonces es posible que pasen este tipo de cosas, pero igual queremos que ustedes den su punto de vista. ¿Podría estar pasando algo más? ¿Será que esta mujer realmente pues ya ese Andrés se le está metiendo por otra parte para que ella lo esté mencionando siempre?
3: Okay.
5: Andrés, menciónamelo otra vez.
4: Andrés.
3: No, con Andrés muchas terminaciones.
4: Andrés, no. Ay, y el esposo le cuenta algo y ella, ay, Andrés le pasó lo mismo. No, imagínate que Andrés.
3: Uy, no. Entonces,
5: o de pronto el cansancio.
3: Si el man tiene un poquito de ardor es porque como el compañero se llama igual, todas formas retumbamos.
4: Y ahora, las mujeres pónganse en el lugar también de este hombre, o sea, como si fuera el contrario. Si fuera el esposo el que llega todos los días hablando de una compañera de trabajo.
3: De una, no sé, Sofía, ¿cómo te parece?
4: Sandra,
3: que Sofía?
4: No, mira, y entonces Sandra tal cosa, y Sandra tal otra. Obviamente, pues, y sobre todo siento yo que las mujeres somos un poco más detallistas con eso y más cansonas con ese tema, como, pero ¿por qué me la estás mencionando tanto? Sí. O sea, ¿qué pasa pues con esta
5: chica? Sí, pero ahí está el punto para que analicemos, o sea. Si hubiese algo, lo mencionaría tanto. Si hubiese un vínculo, si estuvieran enamorando, lo mencionaría tanto. Se lo mencionaría tanto a su pareja.
3: La traición al subconsciente al mencionarlo tanto.
4: Sería tan evidente.
5: O hay que sospechar más de los que no mencionan del trabajo.
3: No. O sea, yo creo, insisto, que él mantiene celos, obviamente, porque como el compañero se llama igual, entonces siente que ella está teniendo muchas historias con él.
4: Ahora llega con lo que acabo de decir, mía, le dice que hay que sospechar de los que no mencionan. ¿Por qué no me has hablado de tu jefe recientemente? ¿Tienes algo con él?
3: Ay, no, capaces.
5: Bueno,
6: no sé, este programa, este espacio se llama El Toxicapítulo. Nosotros fuimos muy sanos, lo vimos como no le paren bolas tanto, no sé, pero si ustedes tienen experiencia en toxicidad, pues revélenla de una vez, aparezcan, ¿por dónde?
3: Por el WhatsApp de esta emisora, o sea, al 310-22-27-899, por ahí envía la nota de voz.

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4: Bueno, estamos en el live de TikTok también y este bloque de Toxicapítulo. Vamos a poner el contexto ya. Le vamos a contar a la gente que cuál fue el Toxicapítulo que llegó y reacciones.
5: Ok, un chico que se llama Andrés. Él se llama Andrés, tiene a su pareja, tiene a su esposa. Resulta que ella trabaja en la empresa, pues ella es supervisora. Y también hay otro supervisor que se llama Andrés, se llama igualito que él. Y que dice, no, es que esta mujer todos los días en sus temas de conversación tiene que mencionar a Andrés, o sea, a su compañero de trabajo. Entonces él dice, la verdad, no sé si sea normal o ya yo me estoy empeliculando, porque es que qué necesidad de que siempre me esté contando, no, Andrés esto, Andrés aquello, Andrés lo otro. Entonces él nos manifiesta pues como esta incomodidad que tiene y qué opinamos al respecto.
6: Ahora imagínense donde ella saca de embarazo y él le pregunte, amor, ¿qué nombre le ponemos al baby? Que Andrés, ella diga Andrés. Ay,
5: Andrés Junior.
4: Andrés tercero.
5: Sí, pues yo lo que decía ahora también es ponerse en el lugar de él y saber si eso le incomodaría. O sea, ¿a ti te incomodaría que tu pareja llegue hablando, si sea hombre o mujer, hablando de un compañero o compañera de trabajo siempre que esté ahí el tema de conversación? Uno sí se puede rayar, o sea, uno sí puede decir, pero es que no trabaja con nadie más, o sea, no tiene nada más que contarme, y porque siempre habla de él, ¿cuál es su obsesión?
4: El héroe es Andrés, ¿cierto?
6: Sino que si uno le corta las alas a la pareja para que le cuente el chisme diario a uno de cómo le fue en el trabajo, es muy maluco, porque a mí también me incomoda que deje esa repetida pues de nombre, pero uno como le dice a la pareja, oye, ya no me cuentes más, no, uno puede, pues no debería uno, ¿cierto? Qué pecado, pero esa es la historia de hoy. El man pues un poquito celoso, incómodo, porque su pareja le menciona al hermoso, amable, Andrés. Buen compañero, buena persona, Andrés, que tiene en el trabajo.
4: Bueno, ¿y ustedes qué dicen al respecto? Ahí lo estamos viendo
5: en TikTok.
4: En TikTok, sí, o sea, ya estamos ahí en el. Es que lo estaba conectando aquí una vez. Ah. A ver qué.
5: Incluso alguien está diciendo, dice que no, eso ya es cacho seguro. Pues alguien entra haciendo de una vez esa afirmación. Ok.
6: Pero sería muy lindo que, o incómodo a la vez, que uno cambie de pareja y tenga el mismo nombre. Eso me parece lo más horrible o acomodado para uno, dependiendo, ¿cierto?
4: Bueno, a ver, opiniones que van llegando por acá. Hola, buenas.
7: Hola, soy Momis, escuchando Miss 89.9. Saluditos desde Brasil. Y mi opinión con respecto al Toxicapítulo, amigo, háblelo con su pareja. Dígale lo que está sintiendo, no se reprima absolutamente nada, porque yo estoy más que segura que hasta usted ha pensado que le dice a Andrés pensando en el otro. Y si usted tiene sus dudas, hágale ver a ella. Está bien que me compartas lo de tu trabajo, pero es que constantemente, 24/7, estamos hablando del tal Andrés, y que fuera el único compañero de trabajo de ella. Y más si le habla de manera tan entusiasta de él. Ojo, hay banderas rojas que le avisan con anticipación que está pasando algo. Y si usted no está seguro y no se siente cómodo, ella no cambia, mi amor, ahí no es. Ahí no es. Y amiguita, si usted está escuchando, bájele porque la están pillando.
6: ¿Y si lo dice una mujer?
4: No, pero me gustó porque dijimos, dice que no, eso parece como muy normal. Llegó ella para tumbarnos la teoría.
5: Eso no es normal, igual que antes a él le decía mucho, mi amor, mi amor, mi amor, y ya le dice más Andrés. Ya le dices que Andrés.
4: No. Hombre, o sea, si usted se llama Andrés, vea lo que usted está provocando.
6: Es que esos Andrés, no, y ahora las Andreas, pero en el caso es con el Andrés. Ahora imagínense que ella llega a la casa y el man no la deja hablar, sino de un amor. ¿Y cómo le fue a Andrés hoy? Pues como que comience primero por cómo le fue a Andrés.
4: Pero esa me parece una buena puya. Sí, o sea, sí. Una puya así directa. Bueno, y ve. Y contame, ¿cómo le fue a Andrés? Porque como recientemente todo lo que se habla en esta casa tiene que ver con Andrés.
5: Todo
4: y no
5: precisamente
4: con Andrés, el que vive aquí.
5: Ay.
6: Ahí dice, ya, ahí tan bonito.
5: Dice, otra persona dice por aquí, es normal, comparte más con el compañero de trabajo que no, con el propio esposo, entonces tiene muchas cosas para contar.
4: Eso es lo que yo decía ahora, o sea, como de la conversación que están teniendo cuando llegan a la casa, fluye mucho alrededor de cómo te fue en el trabajo. Ah, no, esa mujer se espacia para hablar cosas de Andrés.
6: Y además que Andrés trabajo tiene el mismo cargo de ella, o sea, son supervisores y ellos iban a hablar lo
5: mismo. Y luego él dice que, mi amor, bueno, vamos a salir a cenar hoy, ¿a dónde vamos? Y ella
4: no
5: dice
4: vamos
5: que...
4: a decir a dónde viene. No. Hola, buenas.
0: Ay, buen día, Mix, para participar del Toxicapítulo. Mix, pero es que yo digo una cosa, ¿por qué a la mujer la justifican? Ahora intercambiamos los papeles donde uno sea hablándole de una compañera, ah, que Valentina eso, que Valentina lo otro. Ustedes ya mismos en película. Es normal que el pelado se en película también, y ahí está pasando algo, porque yo le digo una cosa, donde no me interesara, no hablara tanto de Andrés. Ahora. Entonces metamos el tema ahora.
4: Bueno,
0: Dios los bendiga.
5: Gracias,
0: la mejor.
5: Y que están planeando un paseo. Y ella dice que vámonos para San Andrés.
4: No, pero no,
5: ¡Todo es Andrés!
4: No, alguien acá dice, tenga la plena seguridad que si fuera el mozo ni siquiera se lo mencionaba. O sea, alguien tiene una lectura diferente.
5: Digo que pues es que a veces sí, es algo sano y por eso también le digo a él, háblalo, o sea, manifiéstale esa inconformidad, porque a veces uno habla de un tema tan intensamente sin darse cuenta que uno está haciendo así. Pues como que sin ser tan consciente de que, hey, ven, es que estás hablando solo de eso y qué aburrición. Puede hacerle caer en cuenta,
4: dile como
5: ¿no?
4: que ven, tengo algo que preocuparme, pues algo está pasando de pronto, se van generando muchos lazos entre los compañeros de trabajo, algo está pasando.
5: También dicen que le aplique la misma a ella, o sea, que llegue hablando de una compañera de trabajo y que empiece a hablar solo de una mujer, a ver ella cómo reacciona y ahí ya.
6: No, pero que haya el hombre siempre se confunde con nombres, capaz el que ahí sí dice la del amante.
4: Hola, buenas, a ver quién está.
8: No, tiene que... Está bien, está normal. Al menos que lo diga soñando. Y así dice el nombre soñando, baila. Ahí sí es cacho fijo.
4: Cacho fijo, dice.
6: O sea, donde ella dormida menciona a Andrés, ahí qué pela la buscar el man.
4: Ah, pero
5: es
4: me
5: que si él también se llama
4: que...
5: Andrés.
9: Ajá. Buenos días, mi saludos, soy Daniel. No, para mí, obviamente, es súper mal. Allá pues dígale a todas esas doble moral que siempre escriben acá, ¿qué piensan de eso? Van a decir todas que no, súper bien, dice el amigo, no hay nada malo, si le ha visto algún visaje raro, pero allá pues que sea uno el que empiece a hablar, ah, no, es que Andrea es, Andrea lo otro, eso y eso y eso y eso y eso. Y pregúntele a Jenny que ella también es un poquito doble moral. A todas las apoya todo lo que le pasa a las mujeres, pero a los hombres nada que ver.
4: Hicieron un reclamo a Johnny.
5: Está bien.
6: O sea, amigo. Ahora el man, como de pronto preguntándole a ella, ven, ¿cuál es el segundo nombre de él? Como para que cambiemos.
5: Para el apellido, sí. Dice por aquí una chica: yo solo tengo un compañero de trabajo. Y sí, las cosas que cuento son de él, pero somos muy parceros. Incluso hasta mi pareja comparte con él. Pues ella dice, como es normal.
6: Pero yo creo que sí es válido apoyar al man con el reclamo. O sea, que le haga el reclamo de tu vida como si
4: pero
6: fuese al contrario.
4: Hay que hacerlo también sano, pues.
6: Ah, sí, o sea, sí. Es que un reclamo no tiene que ser grosero, sencillamente, mi amor, ve, la verdad, estoy aburrido, que primero me hables todos los días de Andrés, ajá. Segundo, a mí no me digas amor, o sea, tercero, no me lo demuestres, cuarto, que ¿por qué te estás metiendo con él y no conmigo? No le vas sacando verdades.
4: Sí, súper tranquilo.
6: Sí, ya.
5: Sí, es mejor que lo hable, de verdad, que le manifiestes en conformidad, porque es que...
4: No, pero puede partir del inicio, puede partir la conversación así. Como, ve, ¿será que nosotros estamos llegando a la casa solamente a hablar cosas del trabajo?
5: También.
4: Porque es que estamos hablando de una tal Andrés, de tu amigo Andrés. Andrés es el protagonista de nuestras conversaciones.
6: Pero y puede que ella en el trabajo le hable mucho a su Andrés.
5: Y él también poniéndole problemas. Es que, pero me estás hablando mucho de tu esposo.
10: Buenos días, Mix, para participar en el Toxicapítulo. Andrés, hermano, lo mejor que puedo hacer es hablarlo, porque es que... Primero que todo, nadie merece quedarse con una sospecha y con esa zozobra de qué me estará pasando, si me la estarán haciendo o algo así. Entonces, primero que todo, hablar. Y segundo, dejar de suponer, hermano, porque a lo mejor está ya bien sana, bien tranquila, cansada de ese Andrés, y llega este man a ponerle más problemas por el mismo Andrés. Entonces, lo primero es hablarlo. Y en caso tal de que sí, pues tampoco descartar la otra opción, porque si el río suena es porque piedras lleva. Entonces, lo mejor, lo principal es hablar eso, Andrés, hermano.
4: Él le dio luz y lo confundió un poco.
6: Sí, porque le va diciendo es que no supongas y luego no, si el río suena es porque...
4: Ah, me gustó.
5: Sí, sí, sí.
4: Me gusta esa sensatez, muy bien. 50, la sensatez 50. De Andrés. Bueno, no, de ahora vamos a poner una canción de un Andrés que conozcan ustedes. ¿A cuál Andrés podemos...? De Andy Rivera.
6: Ah, bueno, dale con él.
4: Sí, porque Andy...
5: También
4: no Raycon. ¿Cuál Andrés?
5: Raycon también se llama Andrés.
4: ¿No? Ah, sí, vamos a una de Raycon.
5: Uh-huh. No te hagas la santa.
4: Vale, va la santa con Andrés.

0: Soltando una canción de.
1: Me encanta.
0: Soltando una canción de Andrés. De un Andrés. Ah, como alguien que llame Andrés. Y Raycon se llama Andrés.
1: Sí. Pero es que, como es de bueno sembrar cizaña, ¿no?
2: Qué pesar del man que tú enojado.
1: Sembrar un poquito de cizaña.
2: Que porque la mujer, y aquí le ponemos una de Andrés.
0: Bueno, y también sugirieron música de Andrés Cepeda, ¿no?
1: Ah, sí.
2: Ah, bueno, sí, también.
1: ¿Cuál Besos usados.
0: ¿Cuál de Andrés Cepeda?
1: Besos usados. Besos usados.
0: No, pero la gente, porque es tan cruel.
2: Día tras día, sobre todo para ella.
0: Día tras día, sí. Y también el carpintero del amor, porque ellos trabajan en una ebanistería.
1: Ah, pero bueno. Mira que hay alguien por aquí que está opinando a través de TikTok y dice, a mí me pasaba igual, pero de un momento a otro ella nunca lo volvió a mencionar y ahora le cae mal. Fue porque
2: terminaron,
1: amigo, quién sabe qué le hizo y se enojó ya con mentiras. Pero bueno, el caso de hoy de este toxicapítulo es un hombre que nos dice que su mujer le habla muchísimo de un compañero de trabajo. Sí. O sea, da la casualidad de que este compañero de trabajo se llama Andrés. Y este chico que envía la nota de voz también se llama Andrés. Entonces él es como, ay no, es súper incómodo que ella todo el tiempo me esté diciendo, no, Andrés tal cosa, Andrés tal otra, siempre me cuenta cosas de él.
0: Imagínate que Andrés se compró, también depende de qué cosa le dicen, ¿cierto?
1: Sí, exacto.
0: Como que, no, Andrés se compró unos tenis igualitos.
2: O de pronto algo en el trabajo. No, mi amor, ¿cómo te parece que Andrés me pegó una desembalada? Me salvó por eso, por lo otro. Lo va también incomodando a la pareja. Uh-huh. Hay un comentario genial en TikTok de Jefferson que dice: no voy a prohibirle a mi pareja tener amigos, pero tampoco voy a ignorar lo que me incomoda.
1: Exacto.
0: Ah, está pues buena esa. A ver por acá, ¿quién llegó? Hello.
3: Mis niños, ¿cómo van? Hola. A mí me pasa. Mi mejor amigo se llama Camilo. Y mi novio sí me dijo como que no le gusta que le cuente tantas cosas de Camilo. Ah. Lo que yo hice para evitar como inseguridades en él es no contarle las cosas. Siento que es peor, pero eso es lo que él quiso. Yo no planeaba ocultarle nada, pero él quiere que le limite la información. Es la forma de responder.
2: Válido también.
1: Está bien.
2: Pero sí. Está diciendo entonces mentiras.
1: Pero ustedes les ha pasado que de pronto sí, su pareja empieza demasiado intensa con un tema, con el mismo tema, y como que, ay, ya.
2: Sí, por eso yo ahorita comentaba, uno como le dice a la pareja de manera sana, mi amor, no me cuentes más que la verdad, que celos, que rabia, que pereza.
1: Que uno a veces también cae en ese error y no se da cuenta que está siendo tan intenso hablando de lo mismo.
0: Empieza a hacer cerebro flotante, ¿no? O sea, mucha gente empieza a hablarle de cosas que ya no le gustan y como que se mantiene ahí, pero no está.
2: O sea, el cuerpo está, la mente no.
0: Hola, buenas.
4: La mix para opinar sobre el toxicapítulo. Oye, Jenny, no le ponga cuidado de pato que acabo de hablar. Me parece que usted es la más centrada de ese grupo.
1: Oh,
4: dice las cosas como es. Y así son. Sino que los hombres siempre nos queremos tapar con la misma cobija.
2: No.
1: Ah, bueno.
0: No, Jenny, pero él le hizo un reclamo fue a Johnny. Una combinación de Jenny y Jones.
2: Por eso dijo Johnny.
0: Ah. Dice, mix para opinar del toxicapítulo, blanco es. Fruto de se come, la gallina lo pone, preste la atención
1: fruto
0: a eso,
1: se
0: mi
1: come.
0: Hermano. Frito. Ah. Pero él escribió fruto. Listo, es que yo pensé que le estaba.
2: Así
0: estaba
2: es el dicho del man.
0: Sí, pensé que era.
2: De Andrés.
0: Era Andrés. A ver, ¿quién más? Hola, Mix. Yo sí veo algo maluco en esa situación. Cuando uno empieza a hablar mucho de una misma persona, es porque le interesa. El man sí debería hablar con ella tranquilamente y hacerle saber su incomodidad y sospecha. Estoy en modo Mix, escuchando Mix. 89.9 desde Bilbao, España.
2: Ok, le pregunté, mi amor, ¿cómo te gustan los Andrés? Para saber si aplico o no, o sea, el de tu trabajo, ¿cómo es? Como yo...
0: No, pero sí es bueno que lo charlen, ¿sí o qué?
1: Sí.
0: Pues, o sea, ya desde como que sin entrar tampoco así prevenido, pero sí como que, hey, pero sí, me causa curiosidad que hablemos tanto de
2: Andrés. O esperar hasta que ella de pronto se le vaya, quién sabe qué comentario, que la delate. O reconfirme pues esa incomodidad para el novio. O sea, si le hace reclamo ya ella se va a frenar. En cambio, si la deja, puede que más adelante ella le diga, ay, mi amor, ¿cómo te...? Sin acordarse que es el amante. Bueno.
0: Igual acá no nos gusta la cizaña. Que quede claro.
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En el Instagram lo encuentran, Mix Radio Medellín, Mix Radio Medellín en el Instagram. Y también en TikTok estamos en vivo. Entonces ahí nos vamos yendo con este Toxic Capítulo y con este arranque de martes. Parece que hoy es martes. Hoy es martes.

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0: es que a Mix todo le suena bonito. Si suena rico, suena en Mix. Gorillaz. 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Hey. Este es un himno mundial. Esta canción es un himno mundial. O sea, puedes haber estado en el EDC, puedes haber estado en un festival vallenato,
1: pero
0: puedes haber estado en un concierto de esos de
1: alabanza,
0: de chupe, uh-huh,
1: también.
0: Pero Clint Eastwood ha pasado por tu vida. Mix Radio, dándola toda en este martes.
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0: Bueno,
2: Mix.
0: Oh, pues que
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0: Este es el momento de invitarlos a una actividad que tenemos este fin de semana. El sábado vamos a vernos en 360 Boiler Room, que vamos a tener en Bora Bora.
1: O sea, una fiesta para los universitarios. Vamos a perrear sabroso este fin de semana. Por eso estamos convocando a todas las universidades que estén en modo Mix, para que este sábado nos veamos en Bora Bora, allí en Las Palmas, gente, y pasemos rico, la verdad.

0: bueno, era para decir que nos vemos en Por Ahora.
1: Ah.
0: Por Ahora este sábado.
1: Listo.
0: A ver, gente de todas las universidades. Pues, que yo estudio en el Politécnico Jaime Meza Sacabez. Arme su combo, pues que nos vamos a ver allá.
1: Yo tengo compañeritos conocidos de la Luis Amigo también reportándose que para este fin de semana están preparados.
0: Jenny, menciona tú una universidad.
2: La Universidad Pontificia Bolivariana, por ejemplo, de ahí también han armado parches, de la EAFIT, de la Universidad de Medellín. En cualquier universidad o cualquier instituto de educación superior que ustedes estén en este momento, pueden participar en esta integración de universitarios.
0: La de la Autónoma Latinoamericana, la UNAULA.
1: El UNAULA. Politécnico Gran Colombiano también reportó.
0: El Pascual Bravo, el Colegio Mayor, el ITM también. También la gente de la Universidad de Antioquia.
1: Pero entonces, o sea, la gente participa y tiene que venir por boletas.
2: Sí, sí, porque acá están preguntando, ¿y ay, cuánto cuesta el cover?
0: No, nosotros te damos la boleta, pero tienes que venir a reclamarla acá.
1: Listo.
0: Pero, obvio, primero tienes que definir cuál es el combo con el que vas. O sea, sí, ves que nosotros somos 4 o 6 personas que estudiamos en el CES. Vamos a ir a la fiesta de Bora Bora, listo. Entonces, 6 entradas, necesitas 6 entradas. Nosotros te vamos a entregar las entradas. Pero es escribiendo al WhatsApp, o sea, ya mismo al WhatsApp nuestro, al 310-2227-899. Escribes, hola, quiero ir a la fiesta en Bora Bora o al 360 de Bora Bora.
1: Para los que de pronto nunca han tenido la oportunidad de ir a Bora Bora, es un plancito delicioso. A mí en lo personal me gusta mucho el espacio y la verdad pues el tema de Las Palmas es sabroso. Me tomé una rumbita este fin de semana con Mix y el resto de universidades apenas es.

0: perreito así como estos y...
1: Como mi nena no hay, no hay, no hay, no hay, no hay, no hay, no hay, no hay.
0: Se reinicia todo. Lo que queremos es que la pasemos sabroso en esa integración de universidades que vamos a tener el sábado en Bora Bora con Mix Radio. Vamos a tener DJs, el punto es 360 y alrededor, pues la gente va a rumbear alrededor de los DJs.
2: Genial, o sea, darle esa prioridad, esa importancia realmente a la persona que se encarga de ponernos a bailar, bien eso.
0: Y vamos a tener artista sorpresa, que no les voy a decir quién es, ¿cierto?
2: No, igual la vida da muchas señales.
0: ¿Y quién es la vida?

0: señales de vida. Solo, sea, solo vamos señal de vida. Requisito entonces estar matriculado, estar estudiando el nivel superior, o sea,
1: sí,
0: una institución de educación superior, eso es lo que hay que tener.
2: O sea, ya no te vamos a pedir como al promedio del semestre, no.
0: No.
2: Sencillamente que estés estudiando algo y ya llegas.
0: Y que
2: allá
0: tus compañeros sean de la universidad.
1: ¿Sí,
0: o qué? Sí, sí, sí. Del SENA, dicen por acá. ¿Quién más está pidiendo ahí boletas? Están escribiendo el WhatsApp también. Que quieren ir a la integración de universidades en Bora Bora. Listo, aquí te voy a responder.
1: Del Salazar y Herrera.
0: ¿De prometámosle cuál universidad era? Ahí le estoy escribiendo. ¿De cuál listo universidad?
1: Uniminuto también se reportan.
2: Metámosle cariño a esta gente. O sea, alguien que tome el liderazgo de este combo y diga, bueno, yo voy a escribir a Mix para pedir. ¿Cuántos somos? 11, listo, a escribir la Mix. Buenos días, soy John desde la Luis Amigo. Quiero 11 boletas para mi combo ya. Pero que escriban y aseguren de una vez eso.
0: Ok, pero ya, o sea, de una. Lo que está diciendo John es real. Tiene que ir en este momento. En este momento para vernos el sábado. Este sábado 17 de octubre. El mundo puede esperar. Coca-Cola, estamos en vivo en el arranque de Mix Radio y teníamos esa invitación para hacerles porque el sábado nos vemos en Bora Bora.
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0: Manuel Turizo con Luis Ter La Voz. Menos mal. Vulnerable, o sea, esta canción es una letra potente. Como quien dice, pues contigo sí ya queda al día con lo que yo le debía el karma, ¿cierto? El arranque. Qué frase sota como para que lo despachen a uno y le digan como que
1: ya, ya, ya, ya sufrí bastante.
0: Ya sufrí muchísimo. Nunca nadie dijo este almuerzo pudo ser un correo. Destapa el momento con Coca-Cola. El mundo puede esperar.
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0: Estamos con Coca-Cola a esta hora y hay datos y cosas que uno necesita saber y que les contamos acá en Mix Radio Medellín.
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0: Jenny, tírate un dato.
3: Tengo dato y es que comienza oficialmente la temporada de aves migratorias aquí en el Valle de Aburrá. Entonces, hay muchas personas, por ejemplo, que hacen este avistamiento de estas aves que llegan y es porque inicia pues la temporada de migración boreal. Más de 300 especies de aves provenientes del hemisferio norte llegan al Valle de Aburrá durante este último trimestre del año para descansar en su recorrido hacia el sur del continente. Entonces, hay especies como atrapamos verdoso, la cebrita trepadora, el gavilán migratorio. Ellos van a cruzar pues como los cielos metropolitanos durante este mes de octubre sobre todo, y pues también lo que se le recomienda a la ciudadanía es no intervenir en su trayectoria ni ofrecerles alimento a este tipo de aves para garantizar que ellos puedan continuar su viaje. O sea, que no paren acá en Medellín, ve qué gente tan amable, y se quedan aquí
0: no.
3: Y afectan ese recorrido y
0: el gavilán,
3: que deben hacer.
0: Gavilán, cierto.
3: Pero es que
0: cebrita
3: trepadora y el gavilán migratorio.
4: Pues hay mucho gavilán suelto también, muchachos.
3: ¿Qué nombres tan curiosos? Pues el atrapamoscas verdoso.
0: Atrapamoscas verdoso.
3: La cebrita trepadora, el gavilán migratorio.
0: La que trepadora, la que.
3: Cebrita.
0: Ah. La cebrita trepadora. Sí. O sea, para hacerle canción. Así como hay gavilán, canción del gavilán pollero, hay que sacar una tropical de la cebrita trepadora.
3: Pero entonces son más de 300 especies de aves que provienen pues del hemisferio norte que pasan justo por aquí, por el Valle de Aburrá.
4: Pero entiendo también la solicitud pues del Valle de Aburrá, porque muchas veces uno por, ay no, qué peca un bananito para que coma. No, muchachos, eso afecta el ecosistema. O sea, dejen las crías, ¿para dónde van? Ya.
0: A uno el tema de las aves le enseña mucho. Pues, por ejemplo, ¿ustedes cuando han visto pues a una pajarita mamá? Dice que, ay no, no tengo nada que llevarle a mis hijos, está muy complicado esto, esta situación está muy difícil.
4: O sea, como que sufriendo.
3: Comentando en post de Instagram.
0: ¿Resuelven?
4: O vendiendo boletas a una mamá ave, nunca, ya resuelve.
0: Ajá. Pero es muy teso, pues, sí. Como que, ah no, sí, ellas cuadran.
4: Es la naturaleza.
0: Ellas cuadran,
4: es Dios proveerá.
3: Resuelven.
4: Dios. Pero en el reino animal también se ven madres y padres que abandonan. Acuérdense de los pingüinos. ¿Quién abandona a quién para irse a conseguir la comida, muchachos?
0: Eso es usted. Sí, ¿qué dato tienes, Jones?
4: Pues yo quiero seguir hablando de nuestra loba, porque Shakira superó a The Weeknd en entradas vendidas por conciertos. Recordemos que ella tuvo su residencia en España y según la revista Pollstar vendió 452.997 tickets para sus primeros 9 conciertos en Madrid. Esto la hace entonces como la artista con más tickets vendidos. Ojo, Shakira entonces, en sus primeros 9 días de residencia en España, vendió 452.097 entradas para que la gente disfrutara de las mujeres Ya No Lloran World Tour en España y superó a The Weeknd y a Karol G.
0: Nuestra Shakira.
4: Esa ella.
3: Que además ella le agradeció a uno de sus ex, es Antonio de la Rúa.
4: Ah, sí.
3: Ella en el concierto final pues le dio gracias a él porque le había como ayudado en varias cosas en este tour.
4: O sea, ella demostrando primero que uno con los ex sí puede tener buena relación laboral. No todo el mundo.
0: Pero ella sanó, pues ya después de no sentir muchas cosas, ya se relajó.
4: Pero ella y toda su fanaticada, porque yo me acuerdo en la ruptura de Shakira con este señor de la Rúa, a ese hombre lo acabaron. En esa época no existía tanto el tema de redes sociales, como acabaron a Piqué.
0: No, pero es verdad.
4: O sea, él también le tiraron durísimo.
0: Y mira, ya trabajan. Ahorita ella también en una entrevista que dio, dijo que como habla catalán con los hijos, entonces cuando le quiere decir cosas a los hijos y que no le entiendan mucho en Miami o la gente que habla inglés,
3: Hablan en catalán.
0: Los hablan en catalán, los regañan en catalán, ¿no? Los dice.
4: Pero me parece genial.
3: Y hay mucha gente que todavía cada que ve una publicación de Shakira hablando, la critican. Ay, pero esta que es colombiana y costeña porque ella quiere imitar otros acentos, pues siempre le han dicho eso a Shakira. Y no entienden que ella ya es una artista global. O sea, que aparte de que habla un montón de idiomas, pues obviamente su acento va a cambiar. A veces es neutro, a veces se le pega un acento.
4: Irrespetable.
3: ¿Qué tiene de malo?
4: ¿A usted no les ha pasado que tienen clave para precisamente nadie le identifique como la conversación en la calle? Y me encanta hablar por la I. Sí, me hay que entender. Que me quimiriste, pisindiste. Así me encanta hablar por la I, para que no me entiendan.
5: Bueno, pues. Sí, sí, sí, lindi, perli.
4: Ah, dije, sí, sí.
5: Sí, sí, lindi. Y lindi, perli.
4: Mi mix.
5: Dígile, spingin, despiriminini.
4: ¿Entendimos?
5: Kikikili. Kikikili.
4: Es que si me quien sí.
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0: estrenó su producción el fin de semana. El viernes hizo lanzamiento de dos EP de una. Sí, sí, sí. Y esta es una de las canciones que estaba ahí en uno de los EP. Se llama Tiempo. ¿Cómo estás de tiempo hoy? Sácame el tiempo para vernos. Es lo que dice más o menos ahí.
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0: Hay un dato que hay que contarle a la gente que está, por ejemplo, buscando empleo por estos días, Jenny.
2: Sí, porque, bueno, atención esto para los hombres y jóvenes mayores de edad. Hombres, porque el Circo de los Hermanos Gasca está requiriendo personal masculino para el montaje de carpas y equipos porque llegan a presentarse a la ciudad de Medellín. La contratación es inmediata, pero los cupos son limitados. A los que están interesados, tendrían que presentarse mañana miércoles desde las 7 de la mañana en Jumbo del de la 65, allí es donde están las instalaciones del Circo de los Hermanos Gasca, para poder registrarse. Y para la asignación de cupo, se recomienda pues presentarse tempranito, que madruguen, porque los cupos son limitados, para que puedan garantizar el ingreso a este equipo de trabajo, el Circo de los Hermanos Gasca, que tiene en este momento pues como esa oportunidad. Entonces, también laboral.
0: Necesitan el montaje, ¿cierto?
2: Eso es para el montaje. Entonces, hombres mayores de 18 años, mayores de edad, para el montaje de carpas y equipos del Circo de los Hermanos Gasca, mañana miércoles desde las 7 de la mañana se presentan en Jumbo de la 65.
0: Yo pensé que los malabaristas eran los que hacían eso.
3: Los que montaban.
2: De pronto son muchas carpas. Alguien vaya a ayudar en el montaje y lo dejen por otra cosa en el circo.
3: O sea, porque le encontraron un talento ahí.
2: Por otro talento.
0: Ah. Yo me hice un chiste con eso.
3: ¿Cuál?
2: ¿Cuál?
0: Es muy malo.
2: A ver.
3: No importa.
0: Dice que una vez hicieron una convocatoria en un circo para ver qué talento tenía la gente y pues para saber si los dejaban o no los dejaban en el circo. Entonces llegó un man allá a la fila. Es que buenas, caballero, bienvenido. Cuéntenos usted qué talento tiene como para dejarlo en el circo trabajando. Es que, no, pues mi talento es que yo sé hacer como pájaro. ¿Como pájaro? No, pues eso está muy fácil, o sea, todo el mundo hace como pájaro. Usted también se va a hacer como pájaro. Sí, no, la verdad, ese talento no nos sirve. Es que, bueno.
3: Se fue volando. Y se fue volando. ¡Ah!
2: No,
3: pero no está mal Mía.
2: Pero Mía la ha contratado ya para contar chistes allá.
3: Sí, sí. Eso también hace parte de. Eso creo que le falta a los circos, tener como esa persona.
2: Para vender galones de azúcar, Mía.
0: Sería buen show. Sería buen show allá.
3: Apoyo ahí, Mía, tú sabes.
0: Apoyo ahí. Apoyo ahí. Lo que falta
3: es inversión, es inversión.
0: Ok, entonces recuerden, mañana, quienes quieran trabajar en
2: El montaje. Sí, es para el montaje de carpas y equipos del Circo de los Hermanos Gasca. Se presentan mañana miércoles a partir de las 7 de la mañana en Jumbo de la 65. Los cupos son limitados, es decir, que si ustedes llegan de pronto tarde y ya encontraron a todo el personal, pues.
0: Y después no digas
2: que no te avisamos.
0: Ah, sí. Oh, pues. También hay una invitación por acá para que ustedes vayan a un punto de venta Claro. 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
0: ¿Qué papelería hay que llevar?
2: No solamente dice que lleguen allá. Que lleguen allá como ganas. Tal y listo. Pues sí, son hombres que puedan ayudar en este montaje.
0: Así que sirve. Pues también para levantar cositas, ¿cierto?
2: Eso también.

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0: Lo estamos esperando en el Instagram Mix Radio Medellín para que se unan también, para que nos sigan ahí. Es la familia más grande de la radio de Medellín, Mix Radio Medellín.
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0: Hay que seguirla ahí.
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0: por ejemplo,
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0: Madeleine Hernández.
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0: acaba de llegar Lisa Villacop. También acaba de darle seguir a nuestra cuenta. Marcela Durán Yarse, Alejandro Salazar, Daniel Quintero, Jacobo Marín, Mónica Gutiérrez Anabria. Gente que está llegando a nuestra cuenta de Instagram en este momento, siguiéndonos. Karin.

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0: Son las 10 de la mañana y 3 minutos.
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1: Al aire. Al aire. Estamos al aire, Saja. Oye, martes 13. ¡Ah, qué belleza! ¿Le tienen algún agüero el martes 13? Martes, jamás te apartes de Mix Radio Medellín. Hoy martes de emprendedores, ya saben cómo es emprendedores, ¿cierto? Es nuevo, ok, 30 segundos ahí que nos tiene para ofrecer. 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
3: 10:58.
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1: A propósito, saludos a todos los que están ahí a través de la página escuchándonos ahí en la oficina, que no le puede faltar Mix Radio Medellín. Va a trabajar, está trabajando, está en la universidad. ¿Cómo hace el orden del día? Primero la universidad, después el trabajo. Primero el trabajo, después la universidad. Y lo tercero, la fiesta. No puede faltar la buena fiesta.
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1: ¿Qué mejor fiesta? Mix. 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
1: Yo creería que esta va.

0: Quédate con este clásico. 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

0: Así le decían a Don Omar en el video que tenemos en el Instagram. Cuida a mi mujer, Don. ¿Vieron el video? Una fanática enamorada de Don Omar. Ah, oh, pero no pasó igual con Romeo. No.
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0: Lo pueden ver en nuestro Instagram, Mix Radio Medellín. Mañana, hoy es martes, jamás te apartes de Mix Radio Medellín. Mañana clásico. Clásico de Copa Colombia. Ese es como lo llaman muchos, el segundo torneo del fútbol colombiano. Está la liga, luego la copa. Eso pasa en todo el planeta. Ahí incluso hay países que tienen un tercer torneo con donde se mixean, no, mezclan, no, donde se mixean equipos de la primera y de la segunda. Y entonces, mañana tenemos clásico. ¡Qué belleza!
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0: Nacional estará como local.
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0: Y el DIM, que estará como visitante en el Atanasio, se jugará este partidazo de Copa Colombia, cuartos de final. Es un buen, una buena instancia.
2: Ellos no fueron, claro, ellos fueron los que jugaron la final de esta copa anterior.
0: Bueno, ahora tenemos cuartos de final. Uno de los dos solamente pasará. A ver quién sigue en la Copa Colombia. 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
0: Bien exclusivo, por favor. Me están preguntando qué pasa en el norte del área metropolitana después de Niquía hacia Copacabana. Es la movilidad. Ah, bueno, es de Copacabana a Niquía. Es así, sentido norte-sur. Que alguien nos diga qué es lo que pasa por allá, que nadie se mueve. Ahí literal, parqueadero público ahí en la calle. Ayer estaba también la entrada por el suroeste así. Bueno, pero eso pasa cuando hay festivos. Es que son vías con... ¿Qué le puedo decir?
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0: Y nos faltan muchas vías, la verdad.

0: Medellín. Joa dice, no ha pasado nada en el norte, yo acabo de pasar y todo está circulando. Bueno, que Joa nos cuente hacia dónde, porque en esos momentos, de hecho, el reporte que nos llegan acá, nos llega al WhatsApp, qué cantidad de fotos, gente, gracias, quisiera poderlo saludar a todos, darle las gracias a Yogi, por ejemplo, manda la foto, vehículo, sí, hay un vehículo que se volteó, y entonces el taco que hay en el norte ingresando a Niquía es impresionante. Los que están ahí en el bumper con bumper, sí. A esperar. A ver, mandan video también por acá. Sí, ahí está el vehículo, lastimosamente, hombre. Bueno. Son cosas que pasan. ¿Qué puede hacer uno ahí?
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0: Paciencia, paciencia, y que nunca le falte Mix Radio Medellín. A esta hora tenemos publicaciones en nuestro Instagram. A propósito, aprovechen mientras están ahí parqueados en la vía. Por estos días veremos muchas cebritas trepadoras. ¿Sabe usted qué es una cebrita trepadora? ¿No sabe? Ok, cultura general, ya mismo en nuestro Instagram. Levante la mano, las ha visto por ahí. O con eso, cebritas trepadoras. Ahí les dejo el dato, está en el Instagram. Comenten ya mismo en nuestro Instagram, Mix Radio Medellín. Qué belleza, hermosura. Ah, qué lindo. Que iban las cebritas trepadoras.
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0: ¿Sí saben o qué?
2: Ay, ay, la continuación de los Benjamins, los Tumbos.

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3: Vieron como Maluma y Shakira se bailaron esta canción en el cierre de su residencia en Madrid. Ah, bueno. Está nuestro Instagram, Mix Radio Medellín.

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Ya no va a ser.

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0: 11:59.
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adelante y para atrás inicia una nueva semana. Aquí estamos después del puente festivo. Esta semana se nos va a ir rapidito, porque es que miren, ya martes. Además que hoy es martes de emprendedores, ya mañana miércoles, otra vez fin de semana. No, ya eso se nos va rápido. Además que ustedes se han dado cuenta que sobre todo los últimos meses del año, este último trimestre se va como volando. Es como mucho más rápido. Bueno, pues aquí estamos.

0: aquí porque queremos hacer equipo con ustedes, queremos darles ese impulso, ese pequeño impulso para que puedan llegar a muchas personas. Así que de una vez los espero a través del 310-2227-899. 310-2227-899. Hagan esa pausita, envíen su nota de voz y también si quieren mixear sus combos de pa'lante y para atrás, porque el mundo puede esperar. 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
1: Ella, Alex Cálcula. Definitivamente ha tenido una de las mejores trayectorias musicales en este género. Cálcula.
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1: Tenemos publicación en nuestra cuenta de Instagram. Tenemos un dato muy interesante y es que imagínense que por estos días,
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1: inicia la temporada de aves migratorias en el Valle de Aburrá. Quiere decir que más de 300 especies en un recorrido que ellas realizan, o sea, vienen desde el hemisferio norte, llegan por aquí al Valle de Aburrá específicamente a descansar para continuar con su recorrido hacia el sur del continente. Ahí tenemos la publicación porque además hay unas especies de aves que tienen algunos nombres muy particulares. Por ejemplo, ¿ustedes habían escuchado que hay una especie de ave que se llama la cebrita trepadora? Cebrita trepadora, también está el gavilán migratorio. Y entre otras especies, ahí se las mostramos, ahí les contamos un poquito acerca de esta información, porque hay algo también muy importante, y es que si ustedes ven un ave de estas, lo esencial no es como, ay, mira, le voy a dar agüita, le voy a dar alimento, no se puede hacer eso, o sea, eso va a afectar que ellas continúen con su recorrido, entonces es información importante también que les compartimos para que vayan a verla allí en nuestra cuenta de Instagram, Mix Radio Medellín. Yo quiero que ustedes me digan qué especies de aves conocen, porque es que hoy ya descubrimos varias especies, pero queremos que ustedes vayan a comentar allá si conocen algún otro tipo de especie de ave. Y además que tienen esos nombres tan particulares. Mientras tanto, vamos a escuchar también emprendedores. Emprendedores que están en modo Mix. ¿Quién por aquí? ¡Oli!
2: Hola, Mix. Escucho Mix 89.9 Medellín. Para dar a conocer los servicios de cerrajería, apertura de vehículos, llaves y controles para carros y motos, Master Key. Los de la llave roja en Medellín, en todas las redes sociales. Cerrajero de confianza.
1: El cerrajero de confianza. Ay, qué embalada cuando a uno se le queda, por ejemplo, la llave en el carro. ¿Qué tiene que abrir ese carro? O también cualquier puerta. Complicado. Vayan ustedes a seguirlos. Los encuentran como Master Key. Ese key se escribe así, es llave en inglés. Key. K-E-Y. Master Key. Así es como pueden encontrar a estos emprendedores y también nos dejan por acá su número de celular, que es 300-493-9184. 300-493-9184, servicio de aperturas de carros y puertas 24 horas. Martes de emprendedores, aquí en Pa'lante y Pa'atrás.
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0: Apenas para este clima, este clásico, un clásico muy duro, Héctor, Yomo, Víctor Manuel. Ustedes saben que si quieren escuchar los clásicos que van siempre a la fija, están aquí a través de Mix Radio Medellín, están en Palante y Pa' Atrás.
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0: Recuerden que en este momento estamos también en Martes de Emprendedores. Ustedes nos envían su nota de voz y nos dicen de qué se trata su emprendimiento, cómo se llama y cómo los pueden encontrar también en redes sociales. ¿Quién está por aquí? ¡Oli!
2: Hola Mix, mi nombre es Alejandra, tengo un emprendimiento de venta de productos naturales y suplementación deportiva. Estoy en Bogotá, pero siempre los escucho y este es mi número si me quieren escribir. 319-639-2382. Tenemos todo al por mayor y al detal de productos naturales. Gracias.
0: Listo, hermosa. Ok, entonces en TikTok están como Natural Organic Home. Así es como aparecen. Y su número es 319-639-2382. 319-639-9382. Productos naturales. Me imagino que hacen envíos a todo el país, ¿cierto? Son los emprendedores. Emprendedores, si ustedes también quieren dar a conocer este negocio, producto, servicio, envíen su nota de voz, máximo de 30 segundos. Nos cuentan ahí de qué se trata ese emprendimiento y dónde los pueden contactar.
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0: 12 del mediodía, 58 minutos.
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1: Hoy es martes de emprendedores aquí en Mix Radio Medellín.
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1: ¿Cómo funciona la dinámica ustedes si tienen un emprendimiento que esté iniciando, que quieran dar a conocer, que quieran darle un impulso también? Pueden enviarnos su nota de voz. Es una nota de voz de máximo 30 segunditos donde nos cuenten ahí, listo, mira, este es mi emprendimiento, se llama así, ofrecemos esto y esto y esto, y nos pueden seguir en redes de esta manera, o nos pueden encontrar en WhatsApp, o nos pueden llamar, listo, ya van a dejar como un número de contacto o ese dato donde los pueden seguir si hay alguna persona interesada en ese producto, en ese emprendimiento. ¿Quién por aquí? ¡Oli!
2: Hola, Mix. Hoy en Martes de Emprendedores quiero contarles un poquito sobre mi emprendimiento. Se llama Shopping Store. Es una tienda virtual especializada en iPhone. Manejamos equipos nuevos, usados y seminuevos. Y también tenemos accesorios originales. Algo que para nosotros es súper importante es que comprar un iPhone sea algo seguro y confiable. Por eso todos nuestros equipos cuentan con factura y garantía. Y también tenemos opción de plan retoma. Hacemos entregas y envíos en Medellín y todo el área metropolitana. Así que si están pensando en cambiar de iPhone, pueden buscarnos en Instagram como Shopping Store o escribirnos al 317-382-0631. 317-382-0631. La idea es sencilla, que encuentres su próximo iPhone sin complicarte.
1: Ay, me encanta. Muy bien, así es como ustedes envían su nota de voz. Shopping Store. Así encuentran a estos emprendedores que están también en modo Mix.

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0: Seguimos escuchando sus emprendimientos, sus notas de voz para que podamos hacer equipo, para que podamos darles también como este pequeño impulso. Y que los oyentes que de pronto están interesados en algunos de los servicios que ofrecen nuestros emprendedores puedan contactarlos y que así entre todos también podamos apoyarnos y crecer. ¿Quién está por aquí? Hola.
2: Muy buenas tardes, amigos de Mix. 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
0: 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Que Merengones, así los van a encontrar en sus redes sociales para que los sigan de una vez. También escuchamos notas de voz para que me digan que vamos a mixear. Hello.
3: Hola, Jenny. Buenas tardes, Jenny.
0: Buenas tardes. Pereira.
3: Siempre con Liz. Hey, Jenny, ¿puedes poner aquí para atrás fundada? Y para adelante puede ser Amor Remix. O AM Remix.
0: AM Remix. Ah, gracias. Ok, listo. Vamos de una vez con esa.
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0: es Yelcid. Yelcid con ese clásico que nos pertenece.
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0: 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Hoy en martes de emprendedores. Ahora en la tarde también seguimos con esta sección para que sigan participando. Si de pronto no ha sonado aún su audio, más adelante también podrá tener la posibilidad y la oportunidad de participar. ¿Quién está por aquí? Hola.
2: Hola, Mix. Estoy en modo Mix, escuchando Mix 89.9 y les cuento sobre mi negocio, que es un spa de cejas y pestañas. Me ubico en Belén, San Bernardo. Mi Instagram es Keren_beautys para que vean mis trabajos y mi número es 311-625-0102.
0: Listo, 321-893-0761 también es el número para que puedan seguir a esta chica que puede hacerles también que esas pestañas y esas cejas luzcan siempre hermosas. Emprendedores en modo Mix. Tenemos publicación también en nuestra cuenta de Instagram para que vayan por allí, para que dejen su comentario, para que estén actualizados también de lo que ha sido tendencia durante este fin de semana.

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0: Tenemos publicación en nuestra cuenta de Instagram. Si ustedes aún no nos siguen, bienvenidos por allí. 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
0: 2 de la tarde, 3 minutos.
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1: Estamos al aire en este martes. Martes con Mix Radio 89.9. Iniciando semana en Colombia. Es el inicio de semana. Para el que nos está escuchando por ahí desde otro lugar del planeta, del mundo, nosotros venimos de día feriado. Ayer lunes no se trabajó, no se estudió, entonces se inicia semana hoy. Nos reseteamos hoy, martes con pinta de lunes, y sí que parece el lunes con este climita que tenemos. Hace frío en la ciudad de Medallo, pero ya saben que llegamos con toda la actitud a calentar este ratico la tarde con Mix Radio 89.9, la emisora que está comandando. Hasta ahora hay Champions League, jornada de la Champions. Los clubes más grandes de Europa jugando este importante torneo. Es el torneo de clubes más relevante, más importante en el mundo del fútbol. Es la Champions, la UEFA Champions League desde Europa. Por ejemplo, está jugando hasta ahora el equipo de Lucho Díaz y va perdiendo. Un equipo medio raro que llama el Viking de Noruega. Los vikingos de Noruega. Bayern Múnich a esta hora, primer tiempo, minuto 38, y va ganando el equipo de Noruega. Así van las cosas. Ahorita les doy otros marcadores, otros partidos por ahí importantes. Está jugando Arsenal, está jugando también el Atlético de Madrid con el Manchester United. Gana Atlético de Madrid, por ejemplo. Los grandes clubes de Europa esta semana participando. Hay jugadores colombianos, no solamente Lucho Díaz. Está jugando también Davinson Sánchez con el Galatasaray. Lucho Suárez con el Sporting de Lisboa, y creo que hizo gol. Volvió a marcar Lucho Suárez con el Sporting de Lisboa también en la Champions League. Argüelles por acá al aire saludándolos. Vamos a tener martes de emprendedores. 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

0: pegando la nueva semana. Ya hemos iniciado Medallo con Mixer Radio 89.9.
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0: Pues en el Yandel, besos mojados por acá en Mix Radio, a diario, a diario.
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0: A diario, sí, a diario tenemos que estar escuchando Mix Radio. Hay que darle vida al cuerpo, a la mente, escuchando Mix Radio 89.9. A diario la necesitamos, a diario. Hay cosas que necesitamos diariamente para poder vivir. Hay que almorzar, hay que alimentarse bien, hay que descansar. Y por supuesto también a diario necesitamos una buena dosis por acá, un ratico de Mix Radio 89.9.
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0: Este 17 de octubre, atención, universidades, universitarios, arma tu combo, compañeros de la U, con tus compañeros de la U. Vamos a ir a rumbear con Sir Speedy desde Puerto Rico, artista en vivo, en lo que será una noche inolvidable, Boiler Room en Bora Bora. Ah, Boiler Room, o sea, es una experiencia única. 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

0: 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Sensación del bloque, qué clasicazo, ¿no? Qué clasicazo. Bueno, clásicos muchos vamos a tener también por acá en esta tarde para que se preparen. Tarde del martes, 310-22-27-89.9. Bueno, ¿y quién se va con nosotros para Bora Bora? Nos vamos para Bora Bora hasta 17. Ah, por acá en el WhatsApp de Mix dice, quiero participar por boleta para Bora Bora. Oiga, que 10 entradas en la Nacional. ¿Combo de 10 o qué? Vamos a regalarle, bueno. De la Nacional se van para Bora Bora.
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0: Bueno, realmente esta integración de universitarios, todas las universidades de Medellín, Antioquia, nos vamos a reunir en Bora Bora. Pidan las boletas aquí, el ingreso es gratis, pero debes de pedir la entrada acá. Porque si usted le da por ir a rumbear después se antojó el sábado y que, ay, yo quiero ir a Bora Bora, ahí sí le van a cobrar la entrada, el cover. Déjame aquí, se gana las entradas que quiera. Si despide en vivo, Boiler Room, es que es noche Boiler Room, Bora Bora Boiler Room. O sea, la tarima que tienen, la logística que tiene la discoteca, es una cosa impresionante. Que ustedes van a vivir con nosotros, con los DJs de Mix, será una experiencia única. Entonces lleguen allí con notica de voz, 310-22-27-89.9, con el mensaje, hola Argüelles, mire, yo soy estudiante de tal universidad y quiero tantas entradas. Toda esta semana vamos a estar regalando por montones. Speedy estará con nosotros también en Bora Bora.
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JP, prepárate para iniciar esta nueva hora. Vengo con buenos éxitos clásicos. Estás mixeando su combo. Más entradas para Bora Bora este próximo 17 de octubre. Vamos a hablar también ahorita de la Champions, a ver cómo mueven hoy los futbolistas colombianos en diferentes clubes allí de Europa. Los clubes más grandes, semanita de Champions. Buenos partidos. Estoy mucho más por Mixer Radio 89.9 y también estamos en las redes sociales arroba Mixer Radio Medellín, arroba Mixer Radio Medellín, Instagram y TikTok. Oiga, Vicosí hospitalizado aquí en Medellín, no sabía que Vicosí estaba acá, anoche pusimos música de Vicosí, me acordé de Vicosí, pusimos Mi Acuerdo, el hombre está hospitalizado, no sabía qué le pasó a Vicosí. Bueno, todo eso está ahí en arroba Mixer Radio Medellín. Tenemos a Maluma también por allá en España. No solamente que cantó con Shakira, sino que por ahí estuvo en un programa muy visto en España, uno de los programas más vistos de mayor rating, El Hormiguero, dando por allí entrevista y dando sus declaraciones, hablando por allá de sus temas de ansiedad y todo eso. Maluma ya es más madurito, ¿no? Bueno, todo eso lo encontramos ahí en nuestras redes sociales, arroba Mix

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0: 3 de la tarde y 3 minutos.
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0: de Puerto Rico y con los DJs de Mix Radio, Boiler Room, Tarima 360, todo esto en Bora Bora. Muchas sorpresas que vamos a tener. Se juega la jornada 2 de la Liga de Campeones de la UEFA, Liga de Campeones, Champions, jornada 2. Está en fase así como de liga, se van jugando varios partidos y van acumulando muchos puntos. Y entre los que más hagan puntos, ya el otro año se empiezan a jugar unos 16avos, luego octavos. Así se juega ya el nuevo formato de la Champions. Entonces todavía hay muchos partidos y muchos puntos en juego. Galatasaray hasta ahora pierde con el Barcelona. 3-1 lo está teniendo Barcelona en Turquía. Solo allá en Turquía, en Estambul. Leipzig juega con el PSV 0-0. La jornada de hoy se las estoy dando acá. Arsenal con el Lille de Francia. Arsenal juega hasta ahora con el Lille de Francia. Atlético de Madrid le gana 1-0 al Manchester United. Arsenal 0-0, ¿no? El Arsenal en Londres. Villarreal 2, Napoli 1. Y hasta ahora juega el Viking de Noruega. Le gana 2-1 al Bayern. Apretó ahí el Bayern. El Bayern, eso sí, está encima con esa delantera. Ay, se lo empató nada más. Y ahí viene quién lo empató, adivinen. ¿Quién empata en el Bayern? A ver, o sea, ¿quién es el que hace muchos goles en el Bayern? No, no, el Lucho Díaz, no. Nada más ni nada menos que el ciudadano Harry Kane. Hizo el penal que puso 2-1 el partido, lo apretó. Y Bayern ya va 2-2. Se igualó el partido y se puede ir de largo ahí el Bayern. Lo que está pasando hasta ahora en esta jornada de la Champions. Bueno, ¿y quién se va con nosotros para Bora Bora? ¿Qué dice por acá, Karina?
1: Hola, Arguelles. Yo soy estudiante del Politécnico y necesito 3 entradas. ¿Tres? Gracias. Yo escucho Mix.
0: Están poquitas, pero bueno, vamos a regalar.
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0: Para Bora Bora, vea, ganaste, Karina Vergara. Recuerden también decirme ahí de qué universidad, de dónde estudian, ¿sí o no? Es el requisito número 1 porque hay integración de universidades. Y así mismo entonces le voy a regalar las entradas que ustedes pidan. Por acá dice, hola Argüelles, ¿qué más? Para pedir 6 boletas para Bora Bora, estudio en la EIA. 6 entradas. Universidades, si usted es estudiante de universidad, no sé qué, por fuera de lo que será esta gran integración, 17 de octubre es el sábado, si este festivo usted estuvo por ahí de descanso, no salió, no sé, estuvo de finquita, de paseíto, no estuvo en la ciudad, este fin de semana que viene nos desquitamos y vamos a celebrar. Recuerden que también estará Speedy desde Puerto Rico en vivo, o sea, eso hay artistas sorpresa, DJs, y lo único que necesitamos es contar con todas las universidades de Medellín, rumbeando con nosotros. Boiler Room en Bora Bora.
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3: 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Además, esta canción solo describe una pequeña porción de lo que significas tú en mí. 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
1: Bueno, ¿qué tal ese clásico de Vico C? Recordando por acá el Vico C, el filósofo, compañera. Vamos a darle mucho cariño, mucho apoyo también ahí en nuestra publicación, arroba Mix Radio Medellín, arroba Mix Radio Medellín. En Instagram tenemos ahí la publicación Vico C, en un delicado estado de salud, pero mejorando. Y está por acá, es en la ciudad de Medellín, San Vicente. Y como lo dice su canción, mire, oiga, la canción caída como anillo al dedo, porque habla de compañera. Y ahí viene quien lo está acompañando en esos momentos. ¿Quién está siempre ahí en los momentos difíciles? Su mujer, está su compañera, mire, la compañera. Ahí no están más, ahí no hay más mujeres, ahí no están las que estuvieron cuando la fama, ¿no? Es su compañera. Bonita canción la que teníamos también con Vico C, 310-22-27-89-9 Medallo. Y lo que viene a continuación es Daddy Yankee, Wisin y Yandel. Si supieras, Argüelles por acá al aire en tu tarde, martes en modo.

0: así se llama, al favor. Estamos al aire, Medallo.
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0: Le dio vuelta al Bayern, hizo con Lucho Díaz. El vikingo de Noruega 2, Bayern Múnich. Bayern de Alemania lleva 3, le dio vuelta, iba perdiendo 2-0. Dos goles de Harry Kane en el segundo tiempo lo empataron y Lucho Díaz hoy hizo el gol de 3 puntos. Gol de la victoria. Y luego se fue expulsado Olis del francés. Le sacaron roja, entonces el Bayern ahora aguantando con un hombre menos. Ganando entonces por la Champions, 3 puntos vitales para el Bayern, que le dio vuelta a ese difícil partido. También Atlético de Madrid le ha ganado 0 al Manchester United. Arsenal 3, el equipo Lille de Francia 0. Y el Barcelona en Estambul, Galatasaray 1, Barcelona 4. Y Leipzig PSV, gana Leipzig de Alemania al PSV de Holanda, de Países Bajos. Es lo que pasa a esta hora. Bayern con un jugador menos, tuvieron que sacar a Lucho Díaz después de la expulsión, entonces el Bayern se tuvo que tirar más a la defensiva. Voy a mencionar por acá ganadores, a ver quién se va con nosotros para Bora Bora Boiler Room 360, Bora Bora con Speedy. Gana Alexandra Reyes. Dice por acá, para ir a Bora Bora, mi nombre es Alexandra, desde el Poblado. Bueno, Alexandra se va. También por acá el Politécnico Jaime Isaza Cadavid, Integración de Universidades. 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Jennifer Ortiz, ahí le pedimos los daticos, Jennifer, para que nos responda. Debes de responder ahí en el chat, Jennifer. Mande ahí los nombrecitos. Y a partir de mañana vienen a entregar sus boletos. Integración de Universidades. No.

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0: Bueno, tus tardes con Mixer Radio 89.9. Por acá al aire te acompaña Argüelles. Prepárate en los siguientes minutos a mixear tu combo también. Están desde su trabajo, después de lo que fue el festivo, semanita de receso que disfrutaron muchos. Nuevamente activos para iniciar esta nueva semana, es el inicio de la nueva semana. Bien recargaditos con Mixer Radio 89.9. Y hasta ahora vas a mixear tú como también en el 310-2227-89. Vas a mixear tus canciones favoritas. ¡Nos preparamos!
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0: Ahí voy a recibir sus noticas de voz en ese WhatsApp de Mix. 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
0: 4:06.
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0: Solar Remix. Por acá está Noel, por ahí escuchamos a Wisin, Daddy Yankee, Farruko, Lennox, hasta Lennox.
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0: Bueno, la noticia hoy es, se acabó la mala racha de Lucho Díaz, que no hacía gol desde el 28 de agosto, lleva como medio y medio sin hacer gol. Hoy en el empate del Bayern, igual le empataron al final. Pero la tuvo difícil el Bayern por allá en Noruega. Hoy en la Champions League, nuestros futbolistas, jugadores colombianos. Quiero recordarles que hoy también jugó Davinson Sánchez con el Galatasaray.

0: No le fue bien al Galatasaray. Con Barcelona, nada más ni nada menos. Le tocó con Barcelona. 4-1. A ver, miremos por acá. Y Sporting Lisboa, donde también juega ahí Lucho Suárez, hizo gol. Ahí para resumirles el tema. Ya tocará entonces. Bueno, bien por Lucho. Ahí ya sacudió un poquitico la mala racha. Al menos le sirvió su gol para sacar un puntico por allá de visitante. 3-10-22-27-89-9. 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O también tiene otro muy bueno como este.
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0: Sexo quiero yo, ¿eh? Puros perreitos. Perreito sucio.
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0: 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Vea esta otra de Speedy. Es el WhatsApp de Mix. Si usted no tenía planes para el fin de semana que se viene, para el otro, ahí le tenemos uno bien bueno. Solo universidades, solo estudiantes de U. Gran integración de todas las universidades de Medellín.
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0: 310-22-27-89-9. Medallo. A propósito, saluditos pues para los estudiantes de las diferentes universidades, los que escuchan Mix, los que cuando van para la U, camino a la U, van escuchando Mix, salen de clases también escuchando Mix, y cómo no va a rumbear con nosotros. Además, la experiencia Boiler Room la tiene Bora Bora, Tarima 360. ¿Listo? Queda las entradas ahí.
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0: 310-22-27-89-9. Medallo, hasta ahora también recuerden escucharnos en www.mixradio.com y descargando nuestra app, nuestra aplicación oficial Mix Radio. Desde cualquier lugar de Colombia y el mundo podrás escucharnos, darte play y mixear con nosotros. De hecho, en los siguientes minutos también arma tu combo. Prepárense, vamos a mixear ahí tu combo. A ver qué canciones se les ocurre para este martes gris. Martes que ha estado frío, vamos a calentarlo un poquitico, vamos a subir el ánimo. Están desde su trabajo o en casita, los que ya salieron de trabajar, los que han tenido un día de muchas actividades, ocupaditos desde la oficina, arma tu combo. Deja la notica de voz. 310-22-27-89-9. Me van a decir, hola Argu, quiero mixear mi combo de la tarde de este martes. Y como para este clima, ¿qué aguanta que escuchen ustedes? ¿Qué quieren escuchar?
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0: ¿Cómo vas a armar tu combo? De clasiquitos, así como este que viene, o ¿cómo lo quieren?

0: Hotel Dalmatian. Dalmata con este clásico en la tarde. Martes con Mix Radio. Y eso se llama Dile a tu Amiga.
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0: ¿Vamos a mixear o qué? Les tengo una invitación, vamos a mixear. Tú la mixeas. Manda esa notica de voz, pero ya.
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0: Vamos a mixear. ¿Ah? Que sean sus canciones las que les gustan, las que suenen en Mix, ¿sí o no? Eso no es divertido. Sonar acá las que a uno le gustan. ¿Sí o no? ¿Qué va a sonar aquí lo que me gusta? Lo que le gusta a mi ala, ¿no? Las que les gusta a ustedes. Queremos escucharlos ahí a través de nuestro WhatsApp de Mix 310-22-27-89-9. Déjeme ahí escucharlos. Déjate escuchar. Apodérese de Mix. Apodérese de la emisora. Esto es de ustedes. Esto es para ustedes. Notica de voz. Y arma tu combo de martes. ¡Me fui al combo!
2: Hola, Argüelles. Siempre conectada con la mejor emisora de Medellín. Aquí desde la casita haciendo teletrabajo. Y quisiera mixear mi combo de martes. Papacito de Karol G. Y Fuera del Planeta de Joey Randall. Siempre en modo Mix, escuchando la mejor emisora de Medellín.

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0: 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No es solo es música, no, no, no, no. 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Usted sí le queda claro qué es un himno.
1: Saludos.
0: ¿Sí sabe qué es un himno? A ver, para que quede claro qué es un himno. Venga, que yo quiero otro más. A ver este himno. Ah, esto es un himno. Porque te la sabes, porque la vas a cantar. La vamos a cantar. Suena en Mix.

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1: 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Pueden ir. Si usted ganó ahorita en la tarde o quiere pedir en este momento y está por acá cerca o sale del trabajo y dice, yo quiero ir por esas entradas. Bueno, ya saben, calle 32F, número 7621, para la fiesta de Bora Bora, la integración de universidades. 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De hecho, a todos los que han ganado, a todos los ganadores, estudiantes de diferentes universidades que les hemos pedido los datos, ahí mismo en la información para que lean bien, ahí está la dirección de donde queda Mix Radio 89.9. Por acá lo bueno dura poco, vamos despidiendo ya la tarde, tarde de éxitos, de buenos clásicos con Argüelles aquí al aire en vivo. Y gracias a todos ustedes también por mixear, por hacer parte de esto. Y vamos a presentar el himno de hoy. Cada día siempre hay un himno. Oiga, los himnos no acaban. Hoy un himno en la música, vamos a transportarnos con este himno.
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1: Año 2001. Esto que se llama...

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0: grupo firme, por eso que llama Amor Factura, grupo firme. Bueno, Medallo, arroba Mix Radio Medellín, ahí estamos en el Instagram. Hay buenos daticos, hay buen contenido para el inicio de esta semana aquí en Colombia, en Medellín, arroba Mix Radio Medellín, Instagram, TikTok. Yo quiero ver unos robots preparando natillas, ya son los robots. Y no es IA, no. Robots en vivo y en directo preparando la natilla para diciembre. Unos besos. Allá vamos. Ya pronto las marranaditas y los diciembres y la natillita en casa nos la van a preparar los robots así, en la calle. O sea, eso va a pasar. Ya real. Bueno, pueden ver eso en las redes sociales. Hay muchas reacciones al respecto, comentarios, likes. También el estado de salud de Bicosí, la leyenda de la música urbana, del reggaetón, rap en español incluso. Y los clips más destacados también del programa El Arranque, todo eso lo verás en vivo, arroba Mix Radio Medellín, en el Instagram y también en el TikTok. Ganadores de entradas para Bora Bora, Boiler Room 360 con Speed y con Mixer Radio. Pueden venir ya por sus entradas. Las boletas están aquí en la emisora. Lleguen por ellas. Calle 32F, número 7621. Integración de universidades. Atención todos los universitarios, todos los que han pedido sus entradas a través de nuestro WhatsApp de Mix. Vengan por ellas o manden por ellas. Si les queda difícil llegar y ya ganaron y quieren estar allí, quieren pasar esa noche brutal el 17 de octubre, pueden mandar por sus entradas aquí a Mixer Radio. Y sigan pidiendo las que quieran también a través de nuestro WhatsApp de Mix.
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0: 5:03.
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1: Pues es una buena pregunta. Cuando usted sale con las maletas, terminó esa relación de ¿cuánto tiempo? 10 años, dejémoslo en 10 años.
2: ¿Por qué?
1: ¿Ya para qué volver? Después de 10 años, ¿para qué?
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1: ¿Hay quien vuelve?
2: Solamente hace.
1: Vuelve por ahí 4 o 5 veces, como a la quinta se da cuenta de que para qué volvió. Pero bueno. Esta canción es para dedicar, ¿eh?
2: Ingeniero
1: Yadiel Arcángel.
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1: 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Nuestro Instagram Mix Radio Medellín, que es muy fácil a seguir ahí la cuenta. ¿Vale?
3: Que
1: hay publicación, ya regreso a comentar ya mismo. Está buenísimo.

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1: 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Estamos en el Instagram hablando de... Hay cosas que uno, sinceramente, uno ve y no lo cree. Por ejemplo, increíble. La palabra increíble cabe muchas veces, como en esta ocasión, simulacro de velorio en el cumpleaños. No. Déjenlos descansar. Está en el Instagram la historia. Y también está el video del niño prodigio, el famoso. ¿Recuerdan ustedes? Tommy Hawk. ¿Recuerdan? Ok. Hay un niño que está siguiendo esos pasos. Aquella leyenda de la patineta que salió en videojuegos. Leyenda. Salió en Los Simpsons. ¿Qué más leyenda se puede esperar si sale en Los Simpsons? Bueno, hay un niño que se volvió viral porque solo tiene 8 años. ¿Ustedes qué hacían a los 8 años? ¿Eran capaces de ir al colegio solos?
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1: ¿Podían montar bicicleta solos? ¿Sabían al menos mínimamente a los 8 años sabían montar patines? Sé que hay muchos que lo hacen, está bien. Pero lo que hizo Remy, tiene 8 años, está en nuestro Instagram Mix. Tony Hawk, ¿lo recuerdan? Pues ya lo comparan con Tony Hawk. ¿Recuerdan la escena de Tony Hawk? ¿Sí? Ok, puede pasar ya mismo porque puede decir usted también, opinar mejor, si en realidad sigue los pasos de Tony Hawk. Eres un crack, Tony Hawk. Nunca cambies, Tony Hawk.
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1: 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Tengo entradas para Bora Bora. ¿Quién está ready para ir? La Universidad Ready, el Combo Ready, el despedir semestre Ready en Bora Bora este sábado.

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0: Entonces, ¿cuántos son que nos fuimos? Voy a Room, Bora Bora, 17 de octubre, de este sábado. Es el momento para unir todo el grupo ahí a la universidad. E ir a una fiesta bien exclusiva. Alisten ese outfit. Será en Bora Bora este sábado con Mix Radio. Vamos al WhatsApp.
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0: 6 de la tarde.
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0: Estás escuchando Mix Radio Medellín y estás viendo Mix Radio Medellín 89.9 en TikTok. De lunes a viernes en este martes 13. En Halloween. Hey, qué bueno es un martes 13 en Halloween. Y a la suerte.
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0: Déjeme saludar a Julián, déjeme saludar a Coalea que está por ahí ya. ¿Quién más llega por ahí en nuestro live? Mix Radio Medellín, nuestro TikTok que nos pueden seguir, que soy gratis, muchachos. ¿Qué más? A Duque está por ahí también, ya saben.

0: una nalga. Te gusta, ¿verdad?
1: Ay, papi.
0: Ven, chica, ven para acá. Te estás portando mal, te la voy a aplicar y darte una nalga. Una nalga. Una nalga. Te gusta, ¿verdad? Te gusta, ¿verdad?
1: Dale,
0: esta noche
1: dale,
0: creo que hay un entierro. A ti te se murió, a ti te lo van a enterrar.

0: Medellín, la que comanda.
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0: Y nos pueden seguir ya mismo en TikTok. Todos los que van llegando por ahí, los que están viendo, ok, de lunes a viernes de 6 a 7. Lo que escuchan, también lo escuchan a través de Mix Radio 89.9. Los conductores que no pueden faltar, la gente en la oficina no puede faltar, en el trabajo, en todos lados, en los negocios, en el...

0: falta. Se van de Colombia, se van de Medellín y mantienen conectados porque les hace falta la tierra.
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0: Saludos, Homer. ¿A quién más hay que saludar ahí? Qué nota, Pereira. Ah, hay mucho que hablar ahí. Nos conocemos y nos seguimos. Sebas, ¿qué más? ¿Qué más en el live? Mix Radio Medellín, los que van llegando por ahí. De lunes a viernes de 6 a 7. Al mediodía también está Jenny Duque en el live. En la mañana también están en el live. Hay mucho que hablar y mucho que conocernos ahí. Seguirnos en nuestra cuenta.

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4: 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Oso al Instagram a participar ahí por esas entradas para el clásico mañana. Y también por las entradas para Boiler Room el sábado en Bora Bora. Y está bien exclusiva a toda la gente a participar por esas entradas. Y está bien exclusiva a los de la OFI, los de la Bolivariana, los de la U, los de la Medellín, Luis Amigo, Salazar. No, a todos lados. Hay que rematarse, maestría, ya.

0: y siempre encendida la ubicación.
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1: 7:01.
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